0: recién. Suenan toda la noche esas canciones que son parte de tu vida. Aerosmith. Crazy. De esta forma, nos metemos en una nueva hora aquí en Románticos con este gran clásico de los 90. Te acompañamos, si ya estás en casa, si estás regresando o estás trabajando hasta la medianoche. Estamos juntos en la 100.
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0: estás escuchando La Noche de la 100. La radio que te acompaña con la mejor música. Fabiana Cantilo, Spaghetti del Rock. Aquí la cantante argentina nos regala una hermosa versión del éxito de Divididos y suena a las 21 horas y 21 minutos con 12.6 de temperatura, 56% de humedad en este lunes que tiene el cielo algo nublado. Ingresa a la100.com.ar que así tenés más info del estado del tiempo. Buena música, compañía y canciones que hacen que este lunes se cierre de la mejor manera. Hasta la medianoche, esto es Románticos.
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lado romántico de la escena escuchamos a Fleetwood Mac, Little Lies. Clásico de los 80 y quiero contarte que ya está disponible en el canal de YouTube de la 100 Babasónicos en privado, el concierto más la experiencia, una producción original de la 100 Estudio, un show, una radio, la tuya y oyentes que fueron protagonistas de una experiencia irrepetible. 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En la 100 cumplimos 39 y con momentos como este comenzamos a transitar el camino hacia nuestros 40 años.

0: en la noche de las 100. Te acompañamos con más músicas en pausa. Julieta Venegas. Lento. Lunes, que lo compartimos juntos, disfrutamos de buenas canciones hasta la medianoche aquí en Románticos. Te invitamos a relajarte y disfrutar de canciones que tienen recuerdos, emociones y que nos acompañan hasta la medianoche, ya las 21 horas y 45 minutos. 13 grados la temperatura en este lunes y el cielo que se encuentra parcialmente nublado. Nosotros te proponemos buenas canciones hasta las 12, aquí en Románticos.
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0: Seguimos juntos aquí en las 113 minutos para las 10 de la noche. Te cuento cómo está la calle a esta hora. Autopista Buenos Aires La Plata tiene reducción de calzada por tareas de mantenimiento desde el kilómetro 53 al 52 sentido a la ciudad de Buenos Aires, y el tren San Martín continúa con demoras.
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0: escuchando el lado romántico de la Cien. Suena King. Somewhere Only We Know. Un gran éxito del disco debut de esta banda británica. Suena para abrir una nueva hora aquí en Románticos. Todavía nos quedan 120 minutos con buenas canciones. Por aquí estará sonando Pet Shop Boys, Duran Duran, Sting y muchos grandes artistas más hasta las 12. Esto es Románticos.
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lado romántico de la 100 suena Pet Shop Boys. Pink Boring. Una canción sofisticada de la década del 90 de este dúo británico que suena cuando pasan 20 minutos ya de las 22 horas en este día lunes. Lunes algo fresco con 12,7 de temperatura y para este martes tendremos mínima de 10, máxima 18 grados, sol a pleno durante todo el día y la mitad de semana con similares condiciones, mínima de 6, máxima 15 grados. 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

En el lado romántico de la cena escuchamos a Glass Tiger, Someday. Clásico de los 80 que suena en este lunes por la noche, donde te acompañamos desde tu auto, en tu casa, en tu trabajo. Te invitamos a compartir buena música hasta la medianoche aquí en Románticos. Son las 22 horas y 37 minutos con 12 grados 7 décimas de temperatura y el cielo se encuentra algo nublado.

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0: Estás escuchando Románticos aquí en la Cien. Sting, Shape of My Heart. Una gran balada del ex de Police suena para darte la bienvenida a la última hora de Románticos de este día lunes. Última hora donde vamos a escuchar a grandes artistas como Eric Clapton, Tina Turner, Madonna y muchos más. Hasta las 12. Estamos juntos en la 100.
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5 de la 100 suena América. You can do magic. Y hay personas que aparecen en tu vida y que tienen algo distinto, tienen ese no sé qué que no se sabe explicar, pero que te atrapa, y cuando te das cuenta, ya estás completamente enamorado. Como si esa persona tuviera un poquito de magia. Gran clásico para acompañarte en esta noche de lunes, a las 23 horas y 21 minutos. 12 grados 7 la temperatura en la ciudad de Buenos Aires. El cielo está algo nublado. Y acá nosotros te acompañamos con buenas canciones en la 100.

romántico de la 100 escuchamos a Madonna, Secret. Un clásico de los 90 de la reina del pop que habla de deseo, misterio y esa sensación de que alguien guarda dentro suyo algo que nosotros todavía no conocemos. Sonaba a las 23 horas y 36 minutos aquí en la 100. Noche de lunes que la compartimos juntos con 12 grados, 2 décimas de temperatura y el cielo que se encuentra algo nublado. Más música aquí en Románticos. Llega Yadei. Your love.

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10: Seguimos juntos aquí en la 100, 23 horas y 54 minutos con 12 grados 2 de temperatura. El cielo está algo nublado y para este día martes nos espera una jornada con sol durante todo el día, con mínima de 10 y máxima que va a llegar a los 18 grados.
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0: esta hermosa canción de Cristina Aguilera, Beautiful. Así cerramos el lado romántico de la 100 de este día lunes, primer día de la semana que lo compartimos con vos. Gracias por estar del otro lado. Carolina Moyo estuvo en la producción, Tomás Jerkovic a cargo de la musicalización, coordinando Ariel Dota, Diego Pozo en la dirección general de la radio. Mi nombre es Walter Sterzer.
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Bienvenidos amigos, esto es la hora de los lentos en la 100. Dos horas con canciones que hablan de vos y que te llevan por lugares, momentos que marcaron tu vida. El martes recién empieza y lo disfrutamos juntos, aquí en la 100. Bienvenidos.

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Qué canciones, ¿no? Bueno, seguro que algunas te llevan a un momento especial en tu vida. Nosotros nos quedamos juntos, hasta las 2. Esto es La Hora de los Lentos, en La 100.

Comenzamos una nueva hora en esta noche de martes, en la hora de los lentos en la 100. ¿A vos cómo te trata la noche? Tenemos muchas buenas canciones para recorrer juntos hasta las 2, aquí en la 100.

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Seguimos juntos en la 100. Disfrutamos canciones llenas de emoción, donde vamos viajando juntos a esos recuerdos que solo la música puede traer a tu mente. Cuando la noche llega, suena la hora de los lentos en la 100.

Sin dudas, estas son canciones que le quedan muy bien a la noche, ¿no? Y ahora quiero compartirte una reflexión que para mí viene muy bien para este momento del día. Cambia tus pensamientos y cambiarás tu mundo. ¿Cómo te sentís? Nos quedamos con vos hasta las 2, en la hora de los lentos, en la 100. Sin dudas, estas son canciones que le quedan muy bien a la noche, ¿no? Y ahora quiero compartirte una reflexión que para mí viene muy bien para este momento del día. Cambia tus pensamientos y cambiarás tu mundo. ¿Cómo te sentís? Nos quedamos con vos hasta las 2, en la hora de los lentos, en la 100.

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0: Y con este gran clásico, así llegamos al final de esta noche, aquí en La Hora de los Lentos. Gracias por elegirnos y por compartir estas horas con nosotros. Ariel Dota estuvo en la coordinación, Emanuel Garbacho a cargo de la musicalización, Diego Pozo en la dirección general de la radio. Soy Walter Sterzer, se quedan junto a Tomás Galván para hacer juntos la trasnoche en la 100. Nos reencontramos mañana a partir de la 0. Chau.
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Permiso, muy pero muy buenas noches. ¿Cómo decís que te va? ¿Cómo te está tratando esta madrugada? Bienvenidos a una nueva trasnoche en la 100. Ahora con Teddy Swims haciendo Mr. Know It All. Con Ariel Dota coordinando todo. Con Gastón Fleisman y Sofía Kisielnik en musicalización. Diego Pozo en la dirección general de la radio. Mi nombre es Tomás Galván y hasta las 5 de la mañana vamos a estar juntos en esto que es la madrugada de la 100. Martes 15 de septiembre del 2026. Llegamos a la mitad del noveno mes del año y lo vamos a disfrutar juntos escuchando grandes canciones. Canciones elegidas especialmente para este momento tan particular que tiene el día. Para este momento en el cual, si hay algo que sí está muy bueno de tener como compañía, son grandes canciones. ¿Quién sigue? Billy Idol, Eyes Without a Face. Bienvenidos a todos a una nueva madrugada en la Sierra.

12 grados 4 la temperatura en la ciudad de Buenos Aires. 14 minutos se pasan de las 2 de la mañana. Escuchamos a Alejandro Sanz con Camino de Rosas. Cuando tengo que preguntarte, ¿cómo estás? ¿Cómo te están tratando estas primeras horas? Estamos empezando juntos este martes, ya plenamente inmersos en una nueva semana. ¿Develado? Quizás organizando algo, preparando el día de mañana. El día de hoy, mejor dicho. ¿No terminaste el día? ¿Seguís trabajando? Déjame decirte entonces que todas estas canciones que estamos escuchando están elegidas para vos, para acompañarte en este momento tan pero tan especial del día. Ahora con Cerati, Bocio, Alberti, Soda Stereo. Ella usó mi cabeza como un revólver en la 100, la radio que está donde vos estás.

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Es Elvis Costello haciendo She, 25 minutos después de las 2 de la mañana en todo el país, con 11 grados 7 de temperatura en la ciudad de Buenos Aires, el cielo mayormente nublado, la humedad del 67%, cosas que esperamos una máxima de 18 grados para este martes, mínima de 10, se espera que el cielo esté parcialmente nublado a lo largo de toda la jornada, pero con nula probabilidad de lluvias. Así que nos espera un muy, pero muy agradable martes en la capital federal. Y más aún si lo recibimos, lo empezamos a recibir, lo empezamos a disfrutar con grandes canciones para disfrutar en esta trasnoche. Francia 98 y Jorge Serrano llegan a la madrugada de las 100 para hacer Cuando Habla el Corazón.

0: 12 grados la temperatura en la capital federal. 42 minutos se pasaron de las 2 de la mañana en todo el país, en la madrugada de la 100 con Sharey, Smooth Operator. Seguimos juntos en la 100, seguimos juntos en la radio que te acompaña durante todo el día. Ahora en la madrugada y a las 5 de la mañana llega Santiago del Moro y todo su equipo para hacer el Club del Moro. Después, a eso de las 10 de la mañana, Guido y Lagunda te esperan en No Está Todo Dicho. Empezamos la tarde a eso de las 2, haciendo Sarasa con Mariano Pelufo y Julieta Prandi. A las 5 de la tarde, volvés a casa con Lape en Atardecer de un Día Agitado. Todo esto para terminar el día de la mejor manera, con grandísimas canciones, con temazos que marcan el comienzo de la noche de Románticos. En la 100, en la radio que está a las 24 horas con vos, en la radio número 1 de Argentina. Seguimos con Maná y Pablo Alborán haciendo Rayando el Sol.
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De la mano de Dua Lipa haciendo These Walls. Presentamos una nueva hora en la madrugada de la 100. Este martes 15 de septiembre del 2026 juntos. Ahora mismo con 12 grados 2 de temperatura en la ciudad de Buenos Aires. Son las primeras horas de un día que pasan poquito, pasan lento. Pero pasan bien acompañadas. Bien acompañadas de grandes canciones, de grandes artistas. En esta próxima hora vamos a tener a Sting, Andrés Calamaro, vamos a tener a los Scorpions, los Strokes, Queen, Adele, entre muchísimos otros más. Para disfrutar de un inicio de martes con grandes canciones. Son los Bangles haciendo Manic Monday. Los escuchas en la 100, en la radio número 1 de Argentina.

11 minutos después de las 3 de la mañana en todo el país, con 12 grados 2 de temperatura en la ciudad autónoma de Buenos Aires. Diego Torres haciendo Para Sentirme Libre. En esta madrugada de martes, lista, preparada, pensada para disfrutar juntos con grandes canciones y así empezar un seteo de un nuevo día con la mejor energía, con las mejores vibras. Y ahora nos vamos al 97 un ratito. De la mano de Andrés Calamaro, haciendo Donde Manda Marinero.

Scorpions haciendo Wind of Change, 25 minutos después de las 3 de la mañana en todo el país, con 11 grados 9 de temperatura en la ciudad de Buenos Aires, cielo mayormente nublado, la humedad del 62%, máxima para este martes de 18 grados, una mínima de 10 y un cielo parcialmente nublado a lo largo de toda la jornada. No hay probabilidad de lluvias. Para mañana miércoles se espera una baja de la temperatura máxima, con 15 grados de máxima por la tarde, 6 grados de mínima, un cielo algo nublado, tampoco se esperan lluvias. Y el jueves tenemos una máxima de 22 grados, mínima de 11 y un cielo ligeramente nublado, tampoco se esperan lluvias para el jueves. Así que mientras tanto escuchamos grandes canciones, ahora con los Strokes haciendo Going Shopping.

Uno de los mayores éxitos en la discografía de Adele. Le escuchamos 38 minutos después de las 3 de la mañana en la República Argentina, con 11 grados 9 de temperatura en la ciudad de Buenos Aires. Una gran canción para prestar la atención a detalles. ¿Vos sos de prestar la atención a los detalles de las canciones? La madrugada se presta muchísimo para hacer eso, y sobre todo cuando tenés una versión nueva de una canción que conoces mucho. Como a continuación, Árbol reversionando El Fantasma en la

El dúo Silk Sonic, conformado por Bruno Mars y Anderson .Paak. Leave the door open, cuando 9 minutos nos separan de las 4 de la mañana en todo el país. Tenemos 11 grados 9 de temperatura en la ciudad autónoma de Buenos Aires. Y llegamos en la madrugada al momento recarga, momento relleno. Ese momento en el cual tenés que ir a llenar ese termo que te está acompañando para seguir tomando unos mates. Llenar esa taza con café con leche para seguir acompañando ese respaldo que tenés al lado. Mientras nosotros te compartimos mucha, pero mucha música.

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Ricky Martin y Karin León con A Medio Vivir, 2 minutos después de las 4 de la mañana en todo el país, empezando la última hora de esta trasnoche en la 100. Te acompañamos en las primeras horas de este día con canciones que realmente no te pueden faltar. Nos tenemos 60 minutos por delante que van a tener a Taylor Swift, a Phil Collins, a The Cranberries, a los Babasónicos, Estelares, entre muchísimos más, para empezar de la mejor manera este martes 15 de septiembre del 2026. Mientras vos quizás estás estudiando, preparando algún final, trabajando de guardia, estés haciendo lo que estés haciendo, estamos juntos, estamos unidos por grandes canciones. Red Maray, Más allá de tus ojos, en la cima.

11 grados 9 la temperatura en la ciudad de Buenos Aires. 19 minutos se pasaron de las 4 de la mañana en todo el país. Es la dulcísima voz de Dolores O'Riordan con The Cranberries, Ode to My Family. Escuchamos en la madrugada de las 100. Cuando aprovechamos para saludar a todos aquellos que están empezando en algún rincón de la República Argentina, que están haciendo lo propio, quizás en algún rincón del mundo, ¿por qué no? Mientras te acompañamos con mucha, pero mucha música elegida especialmente para vos y que sigue con los Babasónicos haciendo miau en la 100, la radio que está donde vos estás.

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Es el cielo mayormente nublado, la humedad del 62%, una máxima de 18 grados para esta tarde de martes, mínima de 10 grados. Una jornada con el cielo parcialmente nublado a lo largo de todo este martes. Nula probabilidad de lluvias en la capital federal. Así que buena ocasión para hacer algún plancito al aire libre. Si te da el horario, si te da la energía quizás. Mientras nosotros empezamos este martes juntos con grandes canciones. El rey del pop, Michael Jackson, llega a las 100 y lo que escuchamos es Man in the Mirror.

Julieta Venegas haciendo lento, cuando 44 minutos se pasaron de las 4 de la mañana en todo el país, en la ciudad de Buenos Aires, con 12 grados una décima de temperatura. Nosotros seguimos juntos en la 100, en la radio que te acompaña durante todo el día. En un ratito nada más, a las 5 de la mañana, llega Santiago del Moro y todo su equipo para hacer el Club del Moro. Después, a eso de las 10 de la mañana, Guido y Lagunda te esperan en No Está Todo Dicho. Empezás la tarde, por supuesto, a eso de las 2, haciendo Sarasa con Mariano Pelufo y Julieta Prandi. Y a las 5 de la tarde volvés a tu casa con Lape en Atardecer de un Día Agitado. ¿Ahí termina el día? No, por supuesto que no. Terminás el día con grandísimas canciones, con temazos que marcan el comienzo de la noche de los románticos. En la 100, en la radio que está a las 24 horas con vos, en la radio número 1 de Argentina. En la recta final de esta madrugada, nos quedamos con las pelotas haciendo Víctimas del Cielo.

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La voz de Michael Hutchins, el clásico de In Excess, Never Tear Us Apart, en el final de la madrugada de la 100. Ya vamos oficialmente por comenzado este martes 15 de septiembre. Estamos en la mitad del noveno mes del año y llegamos juntos con grandes canciones para acompañarte. ¿Te quedás? Por supuesto que te quedás. Con la topadora del aire, con ese equipo que te saca la primera sonrisa de cada mañana, te quedás con el Club del Moro. Mi nombre es Tomás Galván y siempre es un placer estar de este lado. Espero que tengas un grandísimo, grandísimo día. ¡Chau!

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0: Día Mundial del Hijo del Medio. ¿Por qué? Dicen, explican los expertos, que el hijo del medio es el que más tiene que cooperar. Al que más se le exige de ambos extremos, de los más chicos y los más grandes, la cooperación. Entonces es el que termina mediando, es el que termina prestando, es el que termina conteniendo, tanto para un lado como para otro. Porque es cierto, es el más cercano para arriba, es el más cercano para abajo. Entonces es como que queda en, uh-huh, en un limbo.
1: Tiene que cuidar al más chiquito y ser como sí, el más grande. Pobre vago, ni personalidad tiene.
0: Al
1: así
0: mismo
1: como
0: tiempo.
2: Como el muñeco.
0: Para mí los del medio son los más entrañables siempre.
3: ¿Vos decís?
0: Sí.
3: ¿Sí? ¿Quién es la del medio? Vos sos el más chico.
0: Yo el más chico, sí. Ángeles.
3: Ángeles.
0: En la que está en la sí.
1: ¿Es la que está siempre dispuesta?
3: Yo soy
1: siempre
3: la más chica, sí. Mi hermana Cristina es la del medio, Karina es la más...
0: Hay Karina, Cristina y Edith.
3: Karina, Cristina y Edith.
2: Le cagaron, Edith.
1: Sí. ¿Y cómo es tu hermana? No. ¿Es así?
3: Es
2: exitosa.
0: A mí me impresiona, las hermanas de Edith son igual a ella.
1: Hoy son igual todas iguales.
3: Somos parecidas, sí.
2: Hay una con la que sos idéntica.
3: Sí, la mayor. La mayor era como la más...
1: la que trabaja con vos.
3: Claro, ella es más... la que tiene más carácter, digamos. Igual.
0: Bueno, chicos, para mí los mayores se comen la peor parte.
3: ¿Vos? Sí.
0: Toda la exigencia.
3: No, bueno, son los que tienen... Pero no sí, solo la exigencia, pero también son los que tienen todas las cosas nuevas. Mi hermana siempre todo estrenaba, sí, es ella.
1: Pero
0: y
1: también...
0: Los jóvenes...
3: Y la que más... O sea, la que más le pusieron onda fue a mi hermana mayor.
1: Pero también sí, es la que te hallara en el camino. Yo me acuerdo sí, que mi hermana siempre me decía, pendeja de mierda, a mí no me dejaban
2: claro, no
1: salir
2: me
1: hasta
2: hacer
1: tan
2: eso,
1: tarde, no, o sea, me hacían eso, yo no lo hacía, tuve que parar a tener 15. Siempre era claro, como que a mí me dejaban más cosas que a ella.
3: Claro, bueno, a mí no me pasó eso, por ejemplo, porque mi hermana era súper estudiosa, ¿viste? Y entonces no salía, claro, no le gustaba ir a bailar, a ella le gustaba estudiar. Entonces yo era un desastre.
2: ¿Pero uno es la más chica?
3: Yo soy la más chica.
2: ¿La del medio?
3: No, la del medio no estudiaba, pero no salía. Entonces la que
0: no,
3: más...
0: los más chicos, para algunas cosas es lo mejor, porque es cierto que los agarrás tu hijo ya mucho más curtido, más cansado.
1: Claro, con experiencia.
0: Pero somos muy mimados los más chicos también, pero...
2: Porque hay más gente en la familia también.
0: Pero agarrás todo de última, chicos. Yo nunca tuve, me acuerdo, un guardapolvo mío, un libro mío. Los libros todos rayados.
1: Sí, todos marcados.
2: Estaban borrados con la respuesta anterior.
3: A mí cuando me llegó la bicicleta, yo pedaleaba y hacía todo ruido. Ching, claro, ching, ching, ching.
1: Ya había pasado por dos.
3: Claro, ya se habían pegado un par de palos.
0: Las mujeres ellas, cuando éramos chicos, usaban mucho esos patines naranja.
1: Sí, sí. Yo los heredé también, la bici y los patines. Sí.
3: Claro, todo eso a mí me llegó de última.
1: En realidad siempre fueron de mi hermana y me los prestaba.

0: 5 de la mañana, 8 minutos en toda la Argentina, y hasta las 10, el Club del Moro en las 100, puertas abiertas para recibirte en este martes 15 de septiembre. Hoy sin tanto frío, 12 grados, una décima la temperatura. Está fresco, no vas a salir tampoco en remera a la calle a esta hora porque está fresco, esa es la realidad, pero nada comparable con ayer. Ayer teníamos 5 grados a esta hora. Y ahora estamos en 12 grados, una décima. La máxima para hoy promete llegar a los 18 grados. Una jornada que por momentos tendrá buen sol. Una jornada, ¿sabes?, a la que le falta un rico desayuno. 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
1: 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Bueno, chicos, el hombre de goma existe.
2: Exacto.
1: No el goma, el hombre goma.
3: ¿Qué me mira ahí? Sí.
4: El hombre goma existe.
2: El hombre goma y trabaja con nosotros.
4: Sí.
1: Mira, habla con la Z.
2: Habla con la Z.
4: Ahora, el hombre de goma no lo conozco. Goma. A ver, ampliamos.
1: Bueno, escuchen, se viralizó unas imágenes de un contorsionista indio. Oh. Que lo que él tiene para masa, bueno, obviamente puede hacer cualquier cosa con su cuerpo, pero es el único caso de una persona que puede girar su cabeza 180 grados. ¿No? Es decir, mira. Deja la cabeza, pero perfecta, del otro lado de la espalda.
2: No, yo no quiero, es una lechuza.
3: Un búho, claro.
5: No use el espejo retrovisor en el auto.
6: Puede chequear si se limpió bien.
2: Claro, se mira.
4: Sí, es verdad.
1: Pero imagínate tener un cuerpo que vos gires la cabeza. Vamos a girar la cabeza, ¿hasta dónde les da?
2: No,
1: ¿de qué lado les da más? ¿Del izquierdo o derecho?
2: Izquierdo a mí.
1: Ay, Majita, vos no podés girar, hija.
3: No, está.
5: Nada, mira.
3: Se está mirando.
2: Dura, chico.
3: Sacate el cuello ortopédico.
2: ¿Por qué no me regalan un masaje? Ah, hablaron ustedes los laxos, boludo.
3: Sí. Pero no llega ni a la pera al hombro.
1: Sí. Qué poco giro.
2: Tengo poco giro.
3: Escucha, ella gira el torso.
2: En el barrio me dicen la poco giro.
1: No, viste que hay gente que es muy laxa. Anita es muy laxa.
3: Anita sí.
2: Anita re.
4: También.
3: Te iba a decir, Edith también.
4: Yo también.
3: Sí.
4: Sí.
1: Pero para, ¿cuánto? A ver, lo que más gira en la cabeza. A ver.
4: Mira. A mí me sale mejor para la izquierda.
1: ¿Pueden pasar con la pera el hombro?
2: No, nene, si tenemos que hacer, somos un circo.
1: Bueno,
3: es mucho,
1: este hombre, es mucho. Escucha, gira la cabeza y la pone en la espalda.
4: Ay, es impresión. Me da impresión imaginarlo, te digo.
2: Lo llamás y en vez de darse vuelta, da vuelta a la cabeza.
1: Es muy útil, chicos. ¿Cómo la vida no nos permitió hacer eso a todos?
2: Pero
1: es
2: por
1: muy
2: ahí
1: útil.
2: Te quedás mirando para atrás. Te trago una columna.
1: Yo voy caminando acá cuando estoy en Santiago. Y en vez de girar todo, giro la cabeza.
3: Y seguí caminando.
2: Y seguí caminando y te la das en algún lado. Es peligroso, Santi. Mirá para adelante, Santiago.
1: Qué genial. Santiago, giro, ¿entendés? ¿Qué pasa ahí?
2: Pero no, porque te vamos a llamar a cada rato para joderte, ¿entendés?
5: Es como la cámara del Street View, ¿viste? Arriba del auto que
3: claro,
5: gira
3: para todos lados.
5: Un domo. Claro. Claro.
2: Bueno. A mí un poco para el costado me parece bien, pero para atrás.
1: El otro día hablamos de que está de moda, viste que hay muchas chicas que cuando sacan fotos ladean la cabeza.
2: Sí,
1: pero la ladeada es más fácil, porque vos podés ladear para un lado. Tipo, dejas caer la cabeza.
2: Sí, hasta el ladeo hago.
1: Pero el cuello biónico me encanta.
7: ¿Sabés con quién se casó el hombre de goma?
4: ¿Con quién?
2: Con la chica de cera.
7: No, con la mujer invisible en Los Cuatro Fantásticos.
1: Ay, me costi.
2: Ah, yo me pensé que era una verdad.
3: Yo también
7: estaba. No, en los cuatro fantásticos está el hombre de goma y la mujer de goma. Bueno, el hombre de goma está casado.
1: Esto es una pavada, esto es serio.
2: Claro, esto es
1: una
2: serio, esto es cierto.
4: De verdad.
2: Es ciencia.
4: Claro, que está como
1: claro, la ciencia. El muchacho que...
2: Ahora, el chabón hace algunas otras cosas porque lo de la
7: cabeza.
3: Ya con eso igual...
2: Igual, ponele, estás en la escuela y le querés preguntar algo al de atrás que, para que no te rete la maestra.
7: Qué bueno, y la madre.
3: Para copia, para copia no te dan cuenta.
2: Claro.
1: Vamos manejando en el auto, y los pendejos están peleando atrás. Girá la cabeza y decís, ¿se pueden dejar de echar?
2: No, yo estoy viendo, le decís.
4: Yo me asusto, yo me te da vuelta la cabeza así, yo me asusto.
2: Me impresiona qué pasa con las cuerdas vocales, con todo eso.
5: ¿Quién tiró la tiza, sabés?
1: Puede ser que la voz se le pone más finita cuando se estira.
2: Claro, hace, hola Santi. ¿Santi? ¿Qué? ¿Santi? ¿Qué? No, te vamos a estar jodiendo, no sé si te conviene.
1: Chicos, ¿y qué superpoder le gustaría tener? Así que, ¿qué le agregarían al cuerpo humano? Que es perfecto, pero ¿qué le faltó? ¿Qué le faltó? A ver, Gonzalito, a ver.
3: Bueno, esto, al girar la cabeza,
1: es un cuerpo
3: puede
1: muy,
3: para
1: muy,
3: atrás.
1: Muy, muy, muy...
3: Claro,
1: muy
3: tiene tallado, todo, tiene todo tallado. Tallado, estoy cortado, pero...
7: Uy, laco.
3: Vena, sí. Dos brazos
7: no,
3: más.
7: No, porque él está en volumen. Le falta la parte de la definición. Pero...
3: Dos brazos más, ¿viste? El pulpo.
1: Un pulpo.
3: Claro. Sí, estoy, ¿eh?
1: ¿Dónde te pondrías dos brazos más? Es una incomodidad.
3: No, abajo. Porque ponele, vos estás con un vaso y con un plato. Y de repente tenés
1: para
3: que
1: mí,
3: llevar
1: por ejemplo,
3: algo más a la mesa.
1: La mujer está mal puesta. Debería ir en la espalda.
3: No. No, deja adelante y agrega una en la espalda.
1: Hacer más fácil.
3: Agrega otra en la espalda.
2: Pues. Ahora, no, piensen una en tercera. Nosotras. Yo, a mí me cuestan trabajo los dos adelante. Imagínate, tengo dos más atrás.
4: Atrás.
7: Bueno, pero ahí
3: pará, balanceada.
1: Dormiría sentada.
2: No puedo dormir.
5: Colgada en el perchero duerme.
2: Sí, claro. ¿Sabes lo incómodo que es tener dos tetas en la espalda?
7: Y lo incómodo.
2: ¿A
7: mí
2: qué no se agregan huevos ustedes en todo el cuerpo?
1: No, ¿para qué? No,
2: ¿y para qué querés dos pechos en la espalda? Ya sé para qué lo querés, pero digo.
1: Las orejas.
2: ¿Más orejas?
7: ¿Más orejas?
3: No, las sacás.
1: De otra manera.
3: Claro.
4: No, para mí, a mí me gustaría que tengamos el modo estirar. ¿Me entendés?
2: Sí, yo con estirar.
3: ¿Sos como este pibe?
4: No, por ejemplo, yo siempre cuando me siento, cuando vengo acá, el auricular está del otro lado. Entonces yo estiro el brazo y llego y desconecto el auricular.
7: Ah, bueno, la tipo, mujer de goma quiere ser.
1: Un brazo hidráulico.
2: Claro, no, un brazo.
4: Con los dos.
3: No, ella quiere
2: largo.
3: Estirar el cuerpo.
1: Me encantaría un brazo hidráulico, porque vos el brazo, supuestamente estás en la habitación, te querés el mate. Vas con el brazo hidráulico, doblás.
4: Claro.
2: El pasillo
1: sigue y trae.
2: A ese brazo necesita ponerle ojo, porque si se te estira mucho, deja de ver que estás agarrando.
1: Es cierto.
7: ¿Entendés? No, porque
3: no, va para el palo, va tocando. Pero... Es como cuando metés la mano en una mochila a buscar algo.
1: Y tres, cuatro piernas más.
7: ¿Para qué?
3: ¿Tres, yo, cuatro más?
1: Como un arácnido.
7: Eso es el hombre cangrejo.
2: ¿Vos sabés lo que gastás en zapatos? Yo un ojo más te acepto.
1: En la bajita subiendo las escaleras con cinco piernas. Traja. Pará, es media renga con dos. Imagínate con cinco.
2: Voy
1: una
2: a venir.
1: Le chinga.
2: No, toda chingueada.
4: Qué impresión.
2: Los dolores de cadera que voy a tener.
1: Bueno,
2: no me
1: pero podría haber
2: eso.
1: Sido. Nosotros normalizamos lo que tenemos, pero podría haber sido distinto. O un tercer ojo en la frente, más arriba.
7: Y pero en teoría no
1: cuello para el cuello que se estire más arriba, más abajo, estaría bueno también.
2: Eso el cuello si va a un recital y no ves bien y de repente ahora si todos tienen ese don no ves nada tampoco.
4: Claro, están todos estirados.
1: ¿Sabés que el otro día leía que hay unas fiestas que se hacen que todo el mundo mide lo mismo? Es decir, vos llegás a la fiesta, decís cuánto medís y te dan un zapataco, como si fueran los zancos.
7: Claro.
2: Sí.
1: De goma alta, ¿viste? Una plataforma.
2: Sí.
1: Entonces, de acuerdo a lo que vos mediste, eran una plataforma. Obviamente los más altos le dan una plataforma chiquita, finita.
3: Todos tienen
1: y a
3: que
1: los muy petizos, una plataforma altísima.
3: Claro,
1: de acuerdo a lo que vos medís, claro, supuestamente todos tienen que medir, no sé,
2: dos metros.
3: Ah, está ¿viste? Bien.
2: Entonces, o agarrate sorbo altura. Con los huequitos que te van a dar a vos, nene.
3: Chiquitito.
2: Altísimo.
1: Y entonces la gente está en la fiesta y toda mide lo mismo.
2: Lo que pasa es que más de uno se va a dar un porrazo.
1: ¿Cómo?
2: Estás bailando y se te doblan los pies.
1: Sí, es una porquería, la verdad.
2: O sea, la idea no está mal, pero es peligroso para los tobillos. Porque
1: bueno,
2: cada tanto vas caminando.
1: Hay un contorsionista en la India que puede, su caso único, que puede girar su cabeza 180 grados, es decir, la puede poner perfectamente situada en su espalda. La puede girar para que quede totalmente en su espalda. Sí. ¿Bebe algún poder o algo que le cambiaría ese cuerpo humano para que te pueda mejorar la vida?
6: Adaptación de los ojos a la oscuridad y esas cuestiones.
2: Ah, para poder ver.
1: Poder ver.
2: Ponele. La oscuridad.
1: O poder respirar bajo el agua.
5: Apa, mira qué bueno.
2: Esa me gustaría.
1: Qué bien eso, ¿no?
2: Ah, la bien. Está buena, ¿eh?
3: Claro, un branquias. Sí.
2: Como cosas que sí, no branquias. Modifiquen la forma humana. Digamos, porque
1: pero cada cosa que le agregás lo modificás.
2: ¿Y
1: porque
2: ojos?
1: Para estar en el agua tenés que tener branquias. ¿Entendés?
4: Ah. Pero nosotros no tenemos que estar
2: en el cuellito. En el cuellito con branquia.
1: Con las branquias.
2: Cara de galleta con branquia, nada. No, a mí lo que me estás poniendo no me está gustando. No me gusta. Me pusiste,
1: cachetes.
2: Me pusiste un montón de piernas, me pusiste teta en la espalda. No me gusta lo que estás armando conmigo. O sea, elegí otro cuerpo. Seguí agregándole a otros.
1: No se opina de los cuerpos.
2: No se opina de los cuerpos. Pero, por ejemplo.
1: ¿Qué hagas? Tengo cinco piernas.
2: Claro. Piernas largas. Hacer dos pasos y llegás.
3: Es lo de estirar.
1: Pero para
3: estirar
1: larga para un momento. Después, ¿para qué quieres estar larga?
4: Pero podés activarlo.
2: Claro.
4: Y lo desactivás cuando
1: ¿sabés
4: querés.
1: ¿Qué estaría como bueno? Tipo que sea como a rosca, ¿viste? Como te pones las piernas que querés o la cantidad que querés.
2: Ah, las tenés en un placar.
5: Vas ampliando o recogiendo según tu necesidad. Sí.
2: Hoy quiero ser manequén y te pones las piernas de Dolores Barreiro.
1: Sí.
2: Hoy quiero ser sorbo y te pones unas piernas chiquitas.
1: O tenés mucho arriba para tus piernas tan flacas.
2: No, basta, Santiago, te estoy escuchando.
1: Es que no te van a llevar adelante. Sí, te vas a ir,
5: claro.
2: De boca. No, yo necesito las piernas de Neymar, chicos, para sostener esto. Pero sí, no, porque ya van a empezar la joda. En tu casa te van a esconder las piernas y te van a dejar una chiquita. No,
3: vas a entrar al hijo de una. Saltando en una pata.
2: ¿Quién no, va a dar para pele. Vos te venías a la radio y María te escondió las piernas. Sí. Y te puso dos chiquititas.
3: Mira cómo lo cago hoy. Mira cómo lo jodo.
2: Te venís con las piernas de sorbo a la radio. Un enanito.
1: La de Santita, la de mi.
2: La de Santita. No, va a ser para joder la familia eso.

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2: Buen día, la banda, buen día. Habla Cristian de Villa Carlos Paz. Sí, a mí me gustan mucho los criollitos, pero bueno, yo ahora acabo de desayunar con un sándwich de milanesa con mate. Que tengan un buen día y gracias por existir.
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4: Buen día, mi desayuno para hoy es mate con una media cucharita de café y unas cascaritas de naranja, con unas medias lunas de grasa exquisitas. Buen martes, Betty de Munro.
5: Buen día, soy Juan de Mar del Plata. Hoy está para desayunar una rica tortilla a la parrilla bien calentita y un mate cocido de yerba. Un abrazo.
6: Buen día, chicos, buen día. Es un ideal para el día de la fecha. Son esos bollitos mendocinos con chipá, con esa grasita. Recién sacaditos del horno de barro que me hacía mi abuela Andrea de Olivos. Hermosa mañana, ¿no?
7: Desayunando juntos con el Club del Moro. Así vamos empezando el día en la 100. 5 de la mañana, 24 minutos en toda la Argentina. 12 grados, una décima la temperatura que tenemos en la ciudad. Bueno, y tenemos algunos títulos importantes para ir compartiendo a esta hora, en el comienzo de la jornada. Vos es que allanaron la casa de Elegante. Una joven denunció que el cantante fue con hombres armados a echarla de un terreno. Esta denuncia la hizo una inquilina de General Rodríguez y la justicia a partir de eso ordenó 3 allanamientos y también está investigando a personas cercanas y del entorno del cantante. Por otra parte, anoche se entregaron los premios Emmy 2026, una ceremonia que se realizó en Los Ángeles, que reunió a las principales figuras de la televisión estadounidense y de las producciones de Norteamérica. Bueno, grandes ganadores, Widow Bay y The Pitt. Esos fueron los grandes ganadores. Widow Bay se llevó 14 estatuillas, mientras que The Pitt se llevó 7. Los grandes ganadores, entonces, de la noche de los premios Emmy 2026. Y en materia de deportes, se están desarrollando en nuestro país los Juegos Suramericanos 2026 y en la segunda jornada, que fue la que se llevó adelante ayer, los deportistas argentinos ganaron 21 medallas. 21 medallas. De esta manera, Argentina llegó a 32 preseas en estos primeros días de actividad en estos Juegos Suramericanos que se están llevando adelante en Santa Fe y que incluye a las ciudades de Rosario y Rafaela. 12 grados, una décima la temperatura que tenemos en la ciudad de Buenos Aires. 26 son los minutos que pasan de las 5 para hoy, máxima de 18 grados un martes, con el cielo parcialmente nublado en la ciudad.
8: Amor en el supermercado.
9: Oye, allá.
8: Escuchen, una costumbre en Finlandia es en los supermercados o en los mini mercados.
9: Sí.
8: Implementan un canasto rosa para la gente que está soltera y busca algo. Es decir, cuando vos vas a un súper o a un mini mercado en Finlandia, hay diferentes canastos de distintos colores. El rosa es para la gente que está con ganas de conocer gente.
9: Me encanta. Me parece un re lugar el supermercado, además, para darte. Sí, en el supermercado,
8: en un
9: te das cuenta. ¿Quién
8: es soltero,
9: y quién es separado?
10: Pero perdóname, ¿Masoko no conoció al marido en el supermercado?
11: Sí, ella fue, sí, y se
10: bueno,
11: casó.
10: Bueno, ahí tenemos una gran historia de amor que duró años.
8: Chicos, pará, el gran super ejemplo. Es un gran lugar de encuentro.
9: Sí.
8: Porque aparte vos te vas dando cuenta, de acuerdo a lo que tiene el changuito o en el cesto.
9: Claro.
8: En el en la canasta, ¿cómo es la vida de esa persona?
10: Y si viene con un pibe sentadito, ya también te das una idea, tal cual.
8: Es una novedad,
9: y si va con el chango y ponele, hay mucha porquería, postrecitos, hay boludeces, está separado.
1: Ah, ¿separado?
9: Sí. Ah,
1: bueno. En base a lo que pone en el carrito...
10: Pará, ¿sabes? Y si lleva cosas para arreglar la casa, es un tipo que hace cosas adentro de la casa, es lindo tener...
9: Va a salir.
8: Bueno, para el tema, para acá, ¿quién iría a agarrar el canasto rosa?
9: ¿De nosotros?
1: ¿O no?
11: Y yo lo agarro.
12: No quiero conocer a nadie. ¿No? Y menos en el supermercado. Nunca me pareció un lugar.
10: Ay, pero qué tipa cerrada.
12: Quiero preguntarle a mis compañeros. ¿Quién levantó alguna vez en el supermercado?
10: Yo.
1: Toma, ahí tenés.
10: Yo.
12: Ay, no lo puedo creer.
10: En el supermercado
12: ves. No, digan la verdad, porque si no les va a crecer
8: la verdad,
12: las orejas.
8: Sí.
10: Las orejas ya le crecieron.
8: Ya le crecieron.
11: Una cuando ve el changuito del otro, lo reconoces y decís, a ver, lleva máquina de afeitar, perfecto, es un hombre prolijo. Lleva desodorante, Serenito, es un hombre limpio. Sata. Bien. Si lleva pañales, vos decís, es padre, no sé si me conviene.
10: ¿Por qué no?
12: ¿Qué puede ser padre soltero, puede ser padre separado.
8: Puede ser un tío.
1: Un padre que se ocupa de su hijo.
11: Bueno, Guillermo, deja de defender lo tuyo.
8: Chicos, escuchen, pero acá es distinto, porque acá directamente la gente que está soltera.
10: Claro.
12: Lleva el changuito. Rosa.
8: No, agarrarle color rosa.
10: Es claro, directamente.
1: Ya dice, vengo a levantar.
12: Es a mí me da vergüenza.
10: A mí también. Yo no agarro.
12: A mí me da vergüenza rosa. Agarrar el chango disponible.
8: Que en otros países hay otro código que ponen un melón o una sandía en el chango.
1: O una ananá. En España, ananá.
8: Bueno,
11: sí. Una piña.
1: Sí. Claro, lo mismo. Depende del país, depende del código de la fruta, claro.
10: Está bien. ¿No vos sabés que en Bariloche hay una fiesta que es la fiesta de los colores? Si vos vas de verde porque estás soltero, si vas de amarillo creo que estás como en una, y si estás de rojo es porque estás
11: prohibido.
10: Estás prohibido. Es el semáforo.
11: La fiesta es el semáforo. Era toda la vida hubo, no hace falta ir a Bariloche.
10: Estás en una. Entonces, me parece interesante esta idea de visibilizarte con el color en el supermercado.
11: Está bien, pero entonces Edith va al supermercado. ¿Usted va al supermercado, Edith?
12: Sí, voy.
10: En gris.
12: Pero no, yo no agarraría el changuito rosa.
13: Todas las semanas voy al supermercado.
10: Mira, vos ya con esta música.
12: Me buchonea mucho.
10: Y de repente
12: a mí me da como esa cosa, como el auto que se pone el tarrito en la cabeza.
10: De regalada.
12: Regalada.
10: Mira, va a llegar un tipo que te va a aflojar la bombacha.
12: Ah, bueno. Sí, eso, no color... está diciendo que no.
8: Pará, o una buena mina también.
10: O una buena mina. No sé. Le preguntaron si le daría un beso a una actriz y dijo que sí.
12: Sí, ¿a quién dije que sí?
10: A la China Suárez, dijo.
12: A la China Suárez.
1: Ah, la boluda, te dice.
8: Pará, no. Sé que hay muchas personas del mismo sexo que se ponen en pareja, pero no por una cuestión de sexual.
10: Para acompañarse.
8: De compañía, claro.
10: Compañía.
8: Mira. ¿De compañía?
10: Qué
8: claro. ¿Por qué?
10: Qué sé yo. No sé.
1: Nada de mariconada, dijo.
11: No, porque el beso, a ver, en una...
8: Sin beso.
11: A eso te iba a decir.
12: Pero pareja.
10: Pero entonces no es pareja, son amigos.
11: No, porque el hetero no te besa.
1: ¿Cómo?
10: Entonces es un amigo.
8: No entendí. Escucha, no por una cuestión de sexual.
10: Para acompañarse.
8: De compañía, claro.
10: Compañía.
8: Mira. De compañía.
10: Qué
8: claro. ¿Por qué?
10: Qué sé yo. No sé.
1: Nada de mariconada, dijo.
11: No, porque el beso, a ver, en una...
8: Sin beso.
11: A eso te iba a decir.
12: Pero es pareja.
10: Pero entonces no es pareja, son amigos.
11: No, porque el hetero no te besa.
1: ¿Cómo?
10: Entonces es un amigo.
8: No entendí. Escucha.
11: Igual no se besa porque es como ya demasiado compromiso.
12: Yo no quiero pareja de nada.

0: No, más grande.
1: ¿Qué sabe?
0: 70 años bien puesto.
2: Ah, pero mirá, ¿cómo está?
3: Una, 70.
0: Viene el disco Marta.
3: Marta con TH, porque es la generación.
4: Viene vieja Marta.
3: Irma.
1: Julia.
0: Alicia.
1: Alicia.
2: Y acá con Anita a veces nos hacemos la lesbiana.
3: Mira, cuando nos vamos a buscar comida acá, decimos que somos la pareja de lesbianas que va a buscar comida. Y todo nos abre los brazos, porque si hay algo que hay acá es sororidad con las lesbianas.
2: Sí, nos
3: hay un lesbianismo amoroso, cariñoso, chichero.
4: Acá la lesbiana se la trata bien. Acá la lesbiana no es pero
3: se incluye.
0: Es de gamba, es de piola, no es de.
2: Sí, yo con Anita me haría lesbiana.
3: Sí, yo me lesbiano. Me voy a vivir al departamento de Caballito y le arreglo ese puto espejo.
1: Dan esa pareja de todo, ¿eh?
0: Pero pará, que no se malinterprete. No es para, no es para algo más.
3: Estas dos roñosas.
1: Estado mure. Mira, el pelo duro.
2: Ay, no, no.
3: Fuerte.
0: Te juro, para fuera de juego, es una pareja hermosa.
3: Sí, una pareja hermosa.
1: ¿Qué están comiendo? La comida hace una semana.
4: Una tuvo hijos, o sea, una. Porque
0: ya
4: una.
0: Con hijos, mira,
4: una es mediana.
2: Las dos tuvieron hijos.
4: Y la otra no. O sea, hay una de las dos que tuvo hijos y son grandes ya los hijos.
0: Las dos
4: y dicen, la abuelita tiene otros gustos, le dicen al nieto, ¿no? Y hay otra que es torta.
1: Chicos,
4: de toda
1: la noche que no toman un wiki cada una. No,
4: nunca la tocó.
0: Me encanta
4: un
0: la pareja que hacen.
1: Ay, sí. Gracias, buena pareja, chicos. Anita.
2: Somos
1: y Margarita.
4: Sí. Y se van a casar de ahora de grandes, ahora que viste que viene el Papa en noviembre.
2: Sí.
4: Le van a pedir la
1: ¿cómo sería el shipeo de los nombres?
4: Al Papa. Entonces va a decir, Anita y Edith y Anita te invitan.
3: A mí me preocupa Amparito porque es bravísima.
2: Sí, Amparito no, la saca cagando.
3: Qué horror, me saca cagando.
1: Y tu vieja no está ahí con la tratora.
3: Ahí está.
2: Chuchando.
3: Edita.
1: Andan ahí la dos.
2: Ednita.
4: Ednita Nazario es una gran cantante.
0: Ednita.
3: Dale, pateale, hockey. ¡Patea!
1: Anid también me gusta.
4: Van a ver, me gusta el deporte femenino.
3: Sí, van a ver fútbol, hockey y básquet.
4: ¿Sabés que es muy de la lesbiana? El volei.
3: El volei.
4: Ay, a la lesbiana.
3: Me encanta
4: el volei. Es una cosa loca. No sé qué tienen con el volei y la lesbiana.
0: Me encanta esa pareja. Yo les pago la boda.
2: Ay, pues. Sí. Dale. Ay,
1: total. Hay unas empanaditas.
3: No, va todo el canje.
4: Y ahora que se termina el programa de Gran Hermano, Santi un día le pide a Telefe, le dice, préstame la casa, tengo una boda de unas personas muy queridas para mí.
2: Entonces, ¿hacemos la casa Gran Hermano?
3: Sí.
4: Claro, entonces el dueño de la casa.
0: En la playa.
1: ¿De cumpleaños, Santiago? Porque por las tortas.
4: Va a hablar con el Biggie, como dijo la campanita, y le va a decir, ¿pero quién se casa, Santi? ¿Es tu hermana? No, dice, son unas chicas que trabajan conmigo. Entonces, no, dice, no, lo que quiero es que sea discreto.
0: Me encanta
4: dice.
0: La pareja. Me encanta la pareja.
4: Se celebra la boda de las lesbianas en la casa de Gran Hermano. Me encanta.
3: Mira, ya subí una foto. Nuestra.
2: Ay, mencioname.
3: Ya te mencioné.
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0: grados, una décima la temperatura. Hay que salir abrigado de casa. Está fresco, no frío. Fresco es la palabra para definir el comienzo de la jornada. Para mañana tendremos un poco más de frío a esta hora, ¿eh? Mínima de 6, máxima de 15 para el miércoles, que es el último día de frío. Después repunta, jueves máxima de 22, viernes máxima de 23. Pero hoy fresco a esta hora, 12 grados una décima y la máxima de hoy 18 grados. Vas enviando tu mensaje para el brindis de las 6 y media al 11-3700-0100. Envías tu mensaje también para el hola de las 7 y media y para el yendo pasadita a las 8. 11-3700-0100.
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2: Que en estos días hubo un trend de los de los 80.
3: Sí, ahí.
4: Bueno, en inteligencia artificial le hacían todas las fotos.
2: Sí. Pasar una foto actual a los 80, cómo se verían los 80. Pero bueno, vamos a ir a los 90, no a los 80. Uh-huh. Cosas que pasaban en los 90 que hoy serían una locura o que hoy no se usan más o que hoy no llamarían la atención. Por ejemplo, en los restaurantes y en los boliches todo el mundo fumaba.
4: Claro, sí.
2: En
4: correcto.
2: Cualquier lugar.
3: Sí. Sí.
2: De hecho, yo recuerdo cuando éramos chicos que los pibes íbamos a los autos y nuestros viejos nos fumaban adelante.
3: Claro.
4: ¿No?
3: Sí.
4: Ahora con el vapor, ¿no volvió un poco eso? Lamentablemente, ¿eh? Pero digo, el vapor no
2: en los lugares tenés zona fumadores.
3: Claro, pero no lo que era antes. Antes no era una falta de respeto fumar en los lugares, porque al estar permitido no se cuestionaba.
2: Era lo que hacen todos los adultos.
3: Claro.
5: Pero era curioso que, por ejemplo, en un avión tenías hasta la fila 10 era fumador, sí, fila 11 claro, no fumador. No había ninguna diferencia, no había ninguna separación. Era...
3: Claro, ahí, en los restaurantes también. Ahí.
4: Pero el de la fila 11 estaba pegado. Sin cocina, sin pared, sin nada.
5: Así era.
4: Y no podía fumar.
3: Claro.
2: Sí. Imaginar que un avión se pueda fumar es una cosa, una locura.
4: No, hoy imposible, claro.
2: Qué olor.
3: ¿Vos dale fumar?
2: ¿Fumaste?
3: Un peligro. No, ¿sabes qué no? Puedo fumar social, así como para hacerme la no sé qué, pero no, cero. Claro, pero viste esa cosa como un juego, pero no, nunca pude tener esto. Mis papás fumaban y me acuerdo mucho en los 80 y 90 la cantidad de cigarrillo y el olor, chicos. El olor. Yo iba a los boliches y volvías con la ropa.
6: Sí. Tirar la ropa.
3: Que te juro que era como la ponía a ventilar yo y no había forma.
4: El pelo.
3: El pelo, por favor. Qué época. Ibas al médico y el médico fumaba mientras te atendía.
2: Sí.
3: O sea, a ese nivel.
2: Montón.
3: Porque además.
2: En los cuartos de la casa había ceniceros en las habitaciones.
3: En todos lados, sí.
2: Sí.
3: En todos lados.
2: Bueno. Los restaurantes también tenían aire fumadores, eso lo dijimos. Después, en los 90 vos sacabas fotos y no sabías cómo habían salido.
3: Ay, sí.
2: Porque había que esperar a
3: gastar el rollo, porque tardabas en llegar a 24 o
2: pero
3: 36.
2: Vos sabés que ahora volvió con los pendejitos eso, que se compran máquinas que tienen rollo. Hay como ediciones especiales.
4: Claro.
3: Sí, volvió como una moda, se puso de moda.
2: Les parece como un chiste, ¿entendés?
3: Sí.
2: Casi.
3: Sí, les parece como mágico, ¿viste?
2: Sí. Es eso, no, vos decís las instantáneas, yo te digo las otras, la de rollo.
4: La de rollo, sí.
2: Porque también están las Polaroid.
3: Claro. Pero ahora están de las otras.
4: 17, 18, entre los 17 justamente y los 18 que cumplió ahora, usó esa cámara.
2: Y si
4: esa
2: no tiene 17 para ir para 23.
4: No, porque cumplió el otro día, entonces digo, hace un año que la viene usando y jode con eso. Y la mirás y decís, eso usaba papá, eso usábamos nosotros.
2: Sí.
3: Está bueno porque teníamos que aprender a esperar.
2: Claro.
3: Y eso ahora no existe, ahora todo es instantáneo. Antes lo llevábamos y teníamos la ansiedad que me daba a mí, viste, de un cumpleaños, dejabas y eran como 3 días para que te lo revelen.
2: No, pero aparte tenías que salga. En el rollo. Tenía fotos de Navidad, fotos de un cumpleaños, fotos de la vecina y fotos de tu mascota.
3: No, es que por ahí había, cuando salían todas movidas. Decís, sí. No, de 24 solo vivas y te decían, no, 8 salieron. ¿Cómo 8?
5: O cuando le corrías mal la ruedita y te quedaban encima de las fotos.
3: Sí, no, exactamente. No,
2: bueno, a ver, ¿qué más? ¿Qué pasaba en los 90 que sería una locura? Los fines de semana, la gente, como salida, iba a un videoclub a alquilar un DVD para ver una película.
3: Sí.
2: Y pasabas horas a lo mejor en el videoclub mirando una película, otra. Qué lindo momento el de recorrer el videoclub.
4: Me encantaba. Ay, sí, me encantaba.
3: No, y las reservabas también, porque las que estaban como de moda había que reservarlas. Decir, bueno, no tengo que esperar 3 días.
2: ¿Y cuando llegaron las truchas? Que veías cualquier cosa, viste, en un momento.
3: Y aparte tal, igual
4: sí, veía la cabeza de los que estaban en el cine.
3: Se paraban de golpe.
5: Y en realidad, a principios de los 90 todavía lo que alquilábamos era VHS.
2: VHS.
3: Claro, sí. Claro.
5: En la, la década se dio el cambio.
3: Después
5: pero,
3: pasó al... Claro. Pero,
5: rebobine antes de devolver.
4: DVD.
2: DVD.
3: No me sabía la palabra.
2: Pero el videoclub fue una institución, sí, que marcó una época. Sí. Sigamos en los 90.
3: El 1-1.
2: Todavía... En los 90 todavía, en el 1-1, sí. Todavía en los 90 se seguía tocando la puerta de la casa para ir a buscar un amigo. No, vos ibas a buscar a alguien y tocabas la puerta.
4: Claro, no le mandabas WhatsApp,
2: el portero eléctrico.
3: Que no había celular, el timbre.
2: Y acordabas llegar a un lugar, a tal día y tal cosa, e ibas.
3: Y quedabas.
2: Ahí todo el tiempo. Sí. Había celulares en los 90, pero no había tanta comunicación, tanta interacción como ahora, que vas avisando cuadra a cuadra.
3: Segundo a segundo.
2: Estoy a 3 cuadras, estoy a 2 cuadras, estoy abajo.
4: No, y además decís, che, quedamos para tal día, pero confirmame, anda confirmándome. Sí. El día anterior, che, mañana nos
3: hablamos
4: vemos.
3: Una
4: hora
3: día. Antes,
4: nos vemos en una hora, ¿eh?
3: Sí.
4: Por las dudas.
2: Bueno, sigamos con cosas que pesaban en los 90 y hoy ya sería una locura. En los 90 aún todavía se seguía grabando en la música de la radio.
4: Sí.
2: Que te gustaba.
3: Sí, te quedabas esperando el tema.
2: Qué guay.
3: Lo pedías.
2: Yo en la radio no me acuerdo, pero me acuerdo en los 90 grabar videos de MTV o de Match Music, aún sin trabajar yo ahí, grabarme videoclips.
3: Sí.
2: En VHS. Sí.
3: Claro.
4: Me acuerdo que en la radio te lo grababas, si no te lo pisaba el locutor, y después cuando terminabas el cassette, le ponías cinta en los agujeritos del cassette, ¿te acordás? Para que no te lo graben encima.
2: No, al revés, era
5: al contrario, claro.
2: Le ponías cinta y grababa.
3: Para grabar.
5: Le rompías
2: la patita.
5: Tenía una patita ahí, claro, una pestañita, ¿no?
4: No me acordaba cómo era, claro.
2: Y no andaba el rec con esa...
5: Claro, para volver a grabar tenías que poner o un bollito de papel... Se hacía como una pelotita de papel o cinta.
4: El agujerito ahí.
2: Qué aporte de mierda hiciste, clip, porque la verdad que.
4: La verdad,
1: al revés. Me quedan grabados.
2: Neta, ponete la pila porque.
4: No me quedan grabados, que lo parió.
2: No, que para mí no le gustó el sobrenombre y quedó enojado.
4: Raro, ¿viste? No te gustó, ¿viste?
5: No,
4: sabía, Santiago.
5: Acá no vengas con pretensiones. No,
4: es que si me decís feta no me doy vuelta todavía.
3: Escuchame, si yo soy Anita, vos sos feta. Claro, quédate.
2: Ya quedó bautizada. Fito, ni pobre. Eres Fito Macheto por ahí.
3: Claro.
2: En los 90 hacías planes y esperabas a que todos aparezcan. Claro, juntamos la esquina de tal lado y íbamos todos a esperar a que llegaran todos.
3: Claro, te encontrabas.
2: Sí.
3: Siempre había un bar. En Paraná había una heladería Macera. ¿Se acuerdan de la heladería Macera?
6: Ay, sí.
3: Estaba como de moda, nos encontrábamos ahí.
2: No, esta me encantó, escuchen. Esto es genial. Porque yo cuando vine a estudiar estaba esto.
3: ¿Qué?
2: Vos necesitabas la guía de Cablevisión para ver la programación.
6: Ay, claro, sí, es verdad,
2: Te llevaba la revista de Cablevisión, entonces vos querías ver un programa, una película, y te podías a buscar en la guía de Cablevisión, que era lo más la guía.
3: Cualquiera.
4: Esa no me acordaba.
3: Sí. Yo la marcaba con resaltador.
6: Claro.
3: O sea, así de obse. O sea, la marcaba para no perderme los programas. Ay, amo.
2: Después estaba la guía telefónica.
3: Sí,
2: que te dejaban una vez por año.
3: Sí.
2: Las páginas amarillas.
4: Las páginas amarillas, claro, eso te iba a decir.
3: Las pasaban a buscar, se llevaban la vieja y te dejaban la nueva. Si no, no te dejaban la nueva.
2: Qué manera de desperdiciar papel, ¿no?
3: Uf,
2: porque eran gigantes.
4: La guía Filcar, para manejarte por la ciudad un poco, para ubicarte. Claro, la guía T.
3: Yo esa me enteré acá que era guíate.
4: Guíate.
3: Claro, pero para mí era la guíate. No guíate. Ah, para mí era T, con T.
2: No,
3: claro,
2: es que,
3: te acabo guíate. De enterar. No, guíate.
4: Pero guíate, pero de guíate.
2: Guíate.
3: Claro, yo me enteré.
4: Era un juego de palabras.
2: Que te habla
3: de algo,
6: guíate.
3: Como la guía M, la guía S. No, acá yo aprendí. Vas a aprender mucho acá. Y acabo de guíate.
2: Mirá la magíster.
4: La magíster no sabía la guíate.
3: Dale. Vamos a ver todo.
4: Revisá los títulos. Sí.
3: No, para mí siempre fue guíate.
2: No, guíate.
3: La usé.
2: Chico. Sí, todo, claro, que marcaba. Era como, viste, que tenían que encontrar la F4, decía, y A12. Unías ahí y veías los colectivos que te llevaban.
3: Y cuando te tocaba el pedazo en el mapa del otro lado, era un Tetris. ¿Dónde ibas? Por Dios. Qué difícil.
2: Fue el cuadrado vacío, entonces tenía que ver el de arriba, a ver cuántas cuadras después terminabas caminando para llegar al destino porque no te llevaba ningún colectivo.
3: Qué difícil era, amigo.
2: ¿Qué cosa de los 90 le gustaría experimentar o tener hoy? O ir un rato, no sé, a algún lugar que ya no esté. O usar una pilcha que ya no se usa. o por ejemplo ir a Blockbuster sería tu experiencia.
4: A mí me encantaba ir a Blockbuster.
2: Yo iba a Blockbuster, yo tenía, en mi barrio teníamos dos videoclubs, uno pegado al lado del otro, uno que era el trucho, que todos íbamos, pero primero nos daba una vueltita en Blockbuster. Era mucho más caro,
3: pero
2: vendían golosinas importadas.
3: Claro.
2: Y había siempre aire acondicionado, hacía un frío.
3: Sí, hacía mucho frío. Era...
2: Entonces dábamos una vuelta, todo alfombrado estaba, pero después íbamos a alquilar al otro que costaba...
1: Claro, dos mangos.
2: Menos de la mitad.
3: Sí, y Blockbuster tenía un olor especial. ¿No recuerdan que tenía como un olor rico, como, no sé, que no sé qué le ponían?
6: Sí, pero es verdad que era medio pochoclo.
2: El pochoclo que vendían, ese pochoclo de salteado con manteca.
3: Ah.
2: Es como el olor a cine.
3: Sí.
4: Sí.
3: Sí. Era una experiencia.
6: Sí. Y es verdad que hacía mucho frío. Nosotros cuando íbamos a la casa de todas estudiantes, pero siempre te tocaba una que vivía acá en Capital, ¿viste? Y era como la guituda. Decía, bueno, vamos a ir a Blockbuster, che, alquilar.
2: Y cosas que volvieron de los 90, el pádel, chicos.
4: El pádel recontra, sí. Claro, ¿no? A morir.
2: Sí. Re. El pádel volvió.
4: Súper. Cuando decís cosas, por ejemplo, yo me acuerdo mucho, mi mamá tenía un...
2: Chico, el Feta quedó herido.
4: Sí.
3: Dale, Feta, arriba, va. Te
5: estoy levantando.
3: Va, Feta, arriba.
4: Grababa al revés, pobre.
5: Me dejaron la red corta.
3: Claro, mirá, si no te subimos a la red y empezamos, ¿eh?

5 de la mañana, 35 minutos. Oscuro el cielo en la ciudad todavía. Ya tendremos los días en los que iremos encontrando el amanecer en este horario. Estamos en 15 de septiembre, 12 grados.

0: 5 de la mañana, 48 minutos, 12 grados, una décima la temperatura máxima de 18 para hoy, con momentos de buen sol en este martes. Fluye el tránsito en la ciudad, no se reportan inconvenientes, así que a esta hora todo tranquilo por el momento.
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2: Enamorarse cuesta, amigos, según un estudio. Uh-huh. Un estudio que emprende la Universidad de Oxford llega a la conclusión de que las personas cuando están o cuando se ponen de novia, y más que nada los hombres, más que las mujeres, dejan de ver a sus amigos. Es decir, una persona cuando se pone en pareja, una persona tiene amigos y amigas. Uh-huh. Cuando se pone en pareja, abandona gran parte de esos vínculos.
3: Fernando no.
2: Por su pareja. No, pero Fernando no cree entre la amistad entre hombre y la mujer.
4: No, Fernando no tiene amigos.
5: Igual es una cuestión lógica, porque...
3: ¿Qué? ¿Lógica no tener amigas? No.
5: No, no tener amigas, no. Que quizás le destinás menos tiempo, ¿sí? No quiere decir calidad, porque tu atención y todo tu interés está centralizado en la pareja.
2: Escuchen esto. Casi el 90% de los hombres, el 87% de los hombres, dejan de lado a sus amigos al conseguir novia. O pareja.
3: Porcentaje alto,
2: es
3: ¿eh?
2: Mucho,
3: sí,
2: chicos.
3: Sí,
2: mucho.
3: Muy alto. Igual es estoy un poco de acuerdo con Fernando. El tiempo libre que uno tiene siempre con sus amigos, al estar en pareja, empieza a repartirlo.
6: Yo sumo acá que es lo mismo cuando no tenés pareja, porque no tenés, o sea, tenés tiempo disponible para salir con tus amigos. Y después cuando estás en pareja, los planes son con tu pareja y además con tus amigos. Por lo cual, lógicamente, con nuestras 24 horas del día, el trabajo, los amigos, la pareja, vamos a pasar menos tiempo con amigos. Ahora, me quedé pensando en esto de no tener amigas, de Fer.
2: ¿Viste? Uy, ay, qué bueno que trajimos el magister.
6: El
7: dedo en la llaga.
6: ¿No se tiene amigas? ¿No se cree en la amistad entre el hombre y la mujer?
5: No, es que no me dejan, no es así.
6: No, está bien, perfecto. Vos no crees.
2: No está perfecto, es un horror. ¿Qué va a estar perfecto?
6: No, pero yo respetar. No, yo.
3: Dani respeta. Nosotros no.
2: Acá no se respeta a nadie. Acá no se respeta.
3: No tenga miedo.
6: Con mucho respeto, Fernando, pero desarrolle el tema.
2: No, trajimos una profesional para esto,
6: Fernando. Claro,
3: es una magister. Es una Harry Potter.
5: Yo hablo con mis amigos, hombres, cosa que no puedo hablar con personas del sexo femenino.
3: Pero nada, son dos cosas distintas.
6: Pero eso es otra cosa.
3: Claro.
6: O sea, porque vos podrías hablar, no sé, de comida con amigas mujeres. Y con amigos hombres también.
3: Pero hay cosas que con tu mujer tampoco hablas de mismo tema que con tus amigos.
2: Chicos, yo tengo grandes amigas mujeres y soy un gran amigo de mujeres. Y no tiene nada que ver con el género hombre-mujer.
6: Es como
2: uno
6: persona.
2: Es amigo por onda.
5: Está bien,
2: yo
5: valoro y lo felicito y sigan cultivando la amistad entre el hombre y la mujer.
2: Lo que pasa es que él piensa que si es amigo de una mujer, la mujer se va a enamorar de él.
5: No, es mentira eso. Yo nunca pensé eso.
3: Sos fachero igual,
7: tenés al revés. Sí, él no tiene miedo de confundirse.
5: Nunca dije nada, en absoluto. Yo tengo bien claro lo
3: ¿Vos
5: que
3: Vos tenés
5: quiero.
3: Amigos varones.
5: Sí, claro.
3: Tus amigos varones tienen mujeres.
5: Esposas.
2: Vale,
5: sí.
2: ¿Por qué el amigo varón no se puede enamorar de él?
3: Además.
5: Pero yo nunca puse. Ustedes están poniendo palabras en mi boca.
2: ¿Pero qué?
5: Yo nunca dije, no tengo amigas mujeres porque se van a enamorar de mí. Porque también mis amigos varones se pueden enamorar de mí o yo de él.
7: ¿Sabés qué valioso sería si vos con una amiga mujer podés hablar algo que a vos te pasa con Berito o cómo la sensibilidad que tiene hablar con una mujer no la tiene un hombre?
3: Claro, consejos. Sí.
8: Y pero no le interesa esa sensibilidad.
3: ¿Vos qué sos la vocera?
8: La amiga.
3: No sos la amiga, vos crees que sos la amiga.
2: Yo soy la amiga.
8: La única amiga que tiene, ¿no?
6: Bien.
8: ¿No, Frenti?
2: Vámonos, Fernando. Con vos lo dejan. Con vos lo dejan.
3: La mujer de tu amigo, pues cuando se juntan, ¿no decís? Sí. ¿No la considerás tu amiga? ¿A la mujer de tu amigo?
5: Conocida, sí.
8: No,
5: conocida.
8: Es la mujer conocida del amigo.
2: Conocida y la esposa de. Pero claro, a ver, Dani, obvio. Abordalo. Danos un móvil.
8: No le voy a hacer cambiar de
5: están
8: opinión.
5: Perdiendo el
8: claramente.
5: No,
8: y de Dani, hecho, del otro lado. Sabés que conozco mucha gente con esta postura de decir
7: problemática,
8: que
7: problemática.
8: No tienen amigos.
5: ¿Por qué
7: postura problemática?
2: Y lo atropela de este lado ahora, ¿eh?
5: Al baño, 7, 8 menos 10. ¿Cómo no vas al baño?
2: Calle Lufeta.
7: En 40 voy, en 40.
8: Entonces no querés ser mi amigo, ya está. Yo dije, yo vengo a esta mesa a ganar amigos, amigas,
5: sí.
8: Digo, bueno,
5: sí,
8: no,
5: acá... obvio, tenés a Gonzalo, Bebe, Feta, sí. Mirá qué gente encantadora son.
8: Alfeta, listo, ya está. Ya tengo amigos.
3: No, es rico, Pada. Tranquilamente puede ser tu amiga.
5: ¿Compartiremos el aire de 5 a 10 de la mañana?
8: ¿No tiene que ver un poco con tu timidez, Fernando?
2: Yo soy muy tímido. Ponle la timidez.
8: Porque así como lo ves, es tímido. Así como lo ves.
5: Puede ser. Alguna falencia tengo que tener, Bebe.
2: No, podemos decir que es cardíaco. Escucha, podemos decir muchas cosas, pero no es tímido. Tímido no es un personaje, Carlos.
8: Es un personaje.
2: Para mí es tímido.
8: Es tímido.
2: Al peluquero le es tímido.
8: A mí es tímido, él se inhibe con las mujeres.
2: Dale, sí. Esta que tu voz es tímido tuyo.
8: Fernando, no nos bueno, entiende.
2: Espera, es bueno. que la magíster que nos dé un
8: no, algo, bueno, acá hay mucha gente. Parte, yo creo que del otro lado hay una polémica, porque hay mujeres que también dicen que no quieren tener amigos hombres o que no pueden mantener una relación. Quizás, y acá vengo a preguntarle a él si quiere contar su experiencia o tirar una hipótesis, que puede ser por una mala experiencia. Ah, o sea, si en el pasado, tuviste una amiga que se enamoró de vos, después el que se quema con leche ve una vaca y llora, chicos, paren. No sé,
2: Buena teoría, ¿eh?
7: ¿Mm? Bueno, pues ella no, se quemó con leche.
5: Pero no me pasó, no me pasó.
8: No, simplemente no... Él es clásico, chicos. Es un clásico. Clásico. Él no mi cree papá en esas clásico.
3: ¿Esta quién es? ¿Qué te defienden todo?
5: Seno a las 8, 40 minutos de digestión, me lavo los dientes y me voy a la cama. 21:48, ya estoy durmiendo. Pongo la alarma 4:32 para estar a las 5.
2: Y el amor es que cuánto lo hace. Y
5: me ves a mí que era un hermano.
3: Claro, no lo veo Santiago.
5: Sí, claro, lo grabo y lo veo temprano.
3: Pero dijiste que estabas dormido ya, ¿cómo es? No,
5: nah, pero sí, yo
3: ¿cómo lo grabo?
5: Yo lo veo.
8: Tenés que ver el vivo.
3: Vivo.
8: Vivo.
3: Exclusivo. Y dijimos que una mujer se puede.
2: Bueno, el 87% de los hombres dejan de lado a sus amigos al conseguir novia. Claro, el tema es que el tiempo es uno y uno tiene que administrar el tiempo. Uh-huh. Y es cierto que la vida se hace de presencias. Uh-huh. Y claro, cuando vos estás sin pareja, es más fácil ver a tus
8: amigos.
2: Tenés
8: tiempo.
5: Sí, obvio.
2: Claro.
7: Pero también está que se va 100% con la pareja.
2: No, el tema es ese. ¿Viste cuando alguien se
8: encolchó? Se pierde.
2: Sí,
8: lo dijiste, Santi, sí. No se dice de otra manera.
2: Loco, pero pará. No te podés borrar así.
3: Claro.
2: No podemos. Antes estábamos todo el día juntos, ahora te borraste. A todos nos ha pasado algún momento de la vida de ser nosotros el que nos borramos o algún amigo. Que es re doloroso cuando estábamos acostumbrados a salir juntos, a estar juntos, qué sé yo.
8: Sí.
2: Y un amigo se corta y no lo ves nunca más.
8: Yo perdí varias amigas así en el camino.
2: Pero para mí la mujer es mucho más atenta a eso. La mujer trata como de
8: depende
2: de
8: del tipo
2: tiempito
8: que se metan.
2: Es cierto, si el tipo no las quiere las amigas,
8: del tipo que se metan.
2: Sí, sí. Pero para mí nunca hay que perder eso, la independencia en la pareja.
3: Tal cual.
2: Nunca.
3: Y cuando vuelve ese amigo, ya lo primero que le mirás es... Te peleaste.
2: Mira, chicos, yo le voy a decir algo. Mi vieja de toda la vida muy feminista, siempre fue súper independiente, qué sé yo. Y ella siempre tuvo sus amigas, siempre salió con sus amigas. Y ahora una mina grande y sale a comer con sus amigas. Sale a tomar algo con sus amigas. Nunca perdió eso.
8: Adivina, es genial.
2: Más tuvo una pareja re exitosa, con mi viejo casados toda la vida, siguen aún, gracias a Dios, qué sé yo. Pero nunca perdió eso. Y yo digo, qué importante que ella mantuvo eso toda la vida.
3: Igual por lo que contás siempre, tu vieja siempre estuvo más allá, ¿eh? Siempre tuvo otra cabeza por las experiencias
2: que
3: contaba.
2: Y el otro día mi hermana me mandaba una carta de un amigo que le mandó a ella una carta de como de cariño de amigo, un amigo varón.
8: Ay, qué lindo.
2: De qué bueno tenerle y todo, súper amigos. ¿Entendés? Sí. Qué linda la amistad. Y qué importante la amistad para cuando uno es más grande también. Porque cuando uno es muy joven, que ellos tenés, está lleno de cosas, de estímulos. Pero cuando uno es grande, es muy importante.
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0: Puliese, puliese, puliese, buen día, buen día, buen día, ¿qué tal?
1: Bien, buen día.
0: A los gerentes de más temprano saludamos en esta mañana, 6:15. Así comenzamos este día, un día más, juntos, martes, chicos. Martes 15, la niña bonita.
2: Qué buen tema, no te puedes quejar de este. La mitad,
0: ¿de qué?
2: Este temazo.
0: Un estreno. Igual la música no tiene época.
2: No.
0: Cuando es buena, trasciende.
2: Sí, es verdad.
0: Sí, qué locura. Bueno, es lo que tienen los artistas. Es como este programa, esto no pasa, esto queda. Esto queda. Bueno, ¿cómo va a estar hoy?
3: Vamos a tener, Santi, una linda jornada. Ya amanecimos con más temperatura que lo habitual. Estamos rondando los 11 de térmica y vamos a llegar a 18 grados con sol y alegría por la tarde.
2: Empezamos a celebrar la primavera, ahora sí va queriendo. Hoy ya va a ser un día primaveral.
4: Pero me parece que mañana va a estar más fresquito.
0: ¿En serio? Feta, escucha, ponerle onda porque vos sos nuevo.
4: Es como la despedida mañana. Mañana fresquito nuevo y ya después.
2: A todos sembrados y me decís mañana va a haber piedra.
0: Que nos diste el pie diciendo despedida, te tenemos que decir algo.
4: Tranquilo.
2: Él está tan contento.
0: No, Cristian, todos son bienvenidos acá.
4: Gracias. Empecé a pagar cosas en cuotas, ¿no?
2: No.
0: A mí me encanta todo el mundo que tenga buena onda, ganas de sumar, pero bueno, chicos, hace mucho frío para ser septiembre.
2: No, lo que pasa es que no nos dio tregua el invierno. Yo creo que nos cagamos de frío, hablando mal y pronto.
0: Pero si el invierno no hizo frío.
4: No, claro.
0: Este último 20 días hizo frío.
4: Para mí se acordó tarde y dijo, che, no le di frío, le tiro ahora.
3: Con todo.
4: Sí.
2: Yo cuando
0: ¿Viste esa que no te daba bola y vos te ponías de novio con otra piba, qué sé yo, vos volví a joder?
4: Y te escribí.
0: Pero estuvo 3 años.
2: Sí, es tóxica. Se puso tóxico el invierno.
0: Sí. Pasamos desde el verano a una cosa, a una nube, a la lluvia.
2: No, bueno.
0: Estuvimos 24 días sin sol.
2: Ese luto climático que vivimos. No.
0: El luto climático.
2: No te encantó la frase. Qué poética.
0: Sí, sí.
4: Es muy Arjona, ¿eh?
0: Sí. Bueno, buen día, chicos. Sí. Igual con frío, con calor, siempre estamos. Pero entonces, hoy frío, mañana más.
3: No hace frío hoy, Santi. No hace frío ahora, ni va a hacer frío a la tarde. Va a ser 18 la tarde.
0: Pero para, ¿cuánto está la térmica ahora?
2: 11. 11, 2.
0: Bueno, para. Ayer, chicos, la térmica estaba en 6.
3: Por eso te digo, ayer hacía frío.
5: Ayer hacía frío, claro. Hoy
2: para, y eso, ayer heló helada la mañana temprano.
0: Pero uno piensa, para la época del año... Es fresco, ¿entendés?
4: Sí, ya tendríamos que levantarnos con 15 grados.
2: Algún calor tendría que haber venido.
0: Sí. Bueno, igual que...
2: Genial.
4: Cosa que escuchaba un especialista, decía en el noticiero...
0: ¿El luto climático?
4: Sí. Ayer decía que nuestra percepción dice que tendría que hacer más calor, pero históricamente a estos primeros días de septiembre siempre estuvo así fresco.
2: Sí, por eso te digo que vino muy duro en un momento el invierno. Hizo mucho frío en un momento. Por eso sentimos que estamos arrastrando un invierno más largo.
4: El hombre decía como que los primeros días de septiembre siempre son así de frescos.
2: Sí, es cierto.
4: Y después se va para siempre.
2: Por ejemplo, octubre es primavera, pero hace un calor a veces en octubre.
0: Bueno.
2: Pero no estamos en octubre.
4: No
0: estamos.
2: Estamos en septiembre.
4: Septiembre.
0: Buen día. Con frío, con calor.
2: Acá.
0: Qué charla de ascensor, ¿no?
4: Sí, re
0: charla. Que es un tema que une cómo va a estar el día.
3: Claro. No, y aparte que no genera polémica, porque hablas de fútbol, alguien se pelea. Hablas de religión, alguien se pelea.
2: Pero hablas de clima, eso no es.
0: No, pero están los team invierno, los team verano.
2: Ah, también.
0: Por ejemplo, pará, yo digo que frío, pero me molesta, ¿entendés?
5: Claro. No, yo estoy disfrutando los últimos días.
3: Con los fríos que va a venir de la llanura, esto es un chiste.
0: No, sí, claro. Lo que les dije eso de campo.
3: Los que somos
0: de algunas zonas del país mucho más destempladas que esta, más frías, venimos aquí, no pueden creer yo lo que los porteños llaman frío. Y ni hablar Pablo, que viene del sur.
2: De la Patagonia.
0: Claro, imagínate, 11 grados para Pablo es de verano.
4: Es que está en remera ahora, Pablo. Es increíble acá el uso excesivo de camperas que hay en Buenos Aires.
2: Pero ustedes tienen otro frío igual, Pablo.
4: Parecen colombianos jugando la Libertadores.
2: En la Patagonia hay otro frío igual. Es otro frío.
0: Ríe, el Fito se ríe.
6: Fue bueno el chiste.
3: Pablo es muy bueno.
4: Muy bueno.
3: Pero Pablo, si no hay, no pasa eso, Sorbo no tiene trabajo en hacer móviles después.
6: Exacto.
3: Que te va a la casa la
0: campera. Sorbo es muy friolento.
5: Sorbo demasiado.
6: Cuando lo acabo de ver a Pablo con remera, no puedo creer que tenga remera este muchacho.
0: Igual para mí la gente más valiente con respecto a las cuestiones climatológicas son las pibas. Las pendejas salen con los pelos mojados, pero cuando mis hermanas eran pendejas, salían con los pelos. Yo me acuerdo que era chico y las veía, salían con los pelos mojados y de short.
6: Y shortcito.
3: Claro.
0: En julio.
2: Sí.
6: Toda la espalda remojada.
0: ¿Cómo hacen? Hay algo en la juventud, en esa primera juventud, que te da una defensa. Bueno, ¿y los bebés chicos que no pasan frío?
6: ¿Cómo no pasan frío?
0: Vos a los bebés los tapás y todo y se te destapan y quieren estar sin medias, sin nada.
2: Sí.
0: Y los tocas el cuerpo y están calentitos. Hay alguna defensa del ser humano, obviamente.
3: Claro, debe ser.
0: Que es innato a la naturaleza, que te conservan la temperatura corporal.
2: Y a la juventud, me tocas
0: no
2: a mí a la madrugada.
0: Frío, obviamente, pero va a tener mucho más frío una persona de más de 60, 70 años que una persona, una criatura. Hay alguna defensa del cuerpo, ¿viste?
2: Sí.
0: Por la subsistencia humana debe ser eso.
2: La subsistencia.
0: No, fíjate que cuando el mundo era mundo y por ahí a los bebés se los abandonaba, había algo que mantenía el calor.
2: Sí, un tiempito.
0: Yo creo que debe venir por eso. Hablo de
5: en países nórdicos los dejan en la puerta los bebés.
0: Sí.
2: Se defienden mejor el sistema inmunológico.
5: Claro.
0: Pero supuestamente, yo voy a ver a mi hijita, ¿no? A Santita de 4 años. Y está toda destapada en las noches de invierno. Y la toco y el cuerpo está bien. Y voy a decir, pero hace frío. ¿Cómo va a dormir destapada? Se destapan los chicos. Guillermo, ¿te pasa con tus hijos lo mismo?
4: Bueno, sí, le estaba contando a Pablo. El fin de estuve con los chicos y Sofi tiene un pijama que duerme y se lo arremanga. Sí. Se destapa y se levanta
0: corta,
4: el pijama hasta los codos y hasta la rodilla.
0: Un frío.
4: Digo, ¿qué hace?
0: Corta
4: un frío yo, porque el fin de semana hizo muchísimo frío.
0: ¿Viste?
4: Pero Mateo, que tiene 6, ya
6: lo empieza a sentir.
4: Claro. La chiquita se duerme destapada y se arremanga la ropa.
0: Pero hay algo en esos primeros años que debe ser para subsistir el ser humano, que conserva más la temperatura.
2: Sí,
0: corporal.
2: Que manda calor. El cerebro manda calor.
0: Sí, qué locura la naturaleza, ¿no?
5: Qué maravilla.
2: Sí, qué maravilla.
0: Bueno,
2: sí.
0: Buen día. 6:21. Igual, obviamente, que uno ya trae. Desde que nace en un chip, si sos team verano, team invierno, sos friolento o no.
2: Sí.
0: Sos el friolento.
6: Team verano.
0: Sí,
2: no sé con qué tiene que ver eso, ¿viste?
5: ¿No se cambia con la vida eso también?
2: Cambia con la edad.
6: Bebé dijo que era invierno.
0: Pero mira Marcela. Marcela es verano.
5: Claro.
0: ¿Y lo cambió?
2: En el Ayurveda, en esta medicina ayurvédica, siempre te preguntan, a ver, si tenés frío, tenés calor, te gusta la vida fría, te gusta la vida caliente. Eso hace como que marca un poco cómo es la persona.
0: Vos es que yo el calor lo puedo combatir fácilmente, perdón, el frío. Al calor lo soporto, lo padezco.
2: Yo también, y te digo, prepárate porque este veranito...
5: ¿Qué? ¿Va a ser muy caluroso?
3: Y el niño, niño trae calor.
0: No
3: nada,
6: qué buena noticia.
0: No le creen nada, todo lo que dices...
6: Ay, sí, todavía estamos esperando la helada.
2: Ayer heló,
5: me acordé que es un desastre, que dice cosas que no...
2: Ayer heló y había una neblina.
5: Yo me ilusioné. Lo que dice.
2: No hubo nieve, en mi zona hubo nieve.
6: ¿Cuándo?
2: Ayer hubo.
6: No, ¿qué está diciendo? No podés decir que en tu zona hubo nieve.
0: En los Andes vive.
6: Dale, sí. Anita.
2: En mi zona hubo nieve.
6: Pasó llena.
2: Y sabés que noté a la madrugada un arco iris.
6: Sí, pasó Yeti también. Nieve.
5: ¿Qué te chupaste?
6: Algo le pasó. Sí, algo le pasó.
0: Mientras volaban los unicornios en el horizonte.
2: Pero ustedes siempre encerrados en estas cuatro paredes de la urbe, no ven más allá. No ven más allá. Bueno. No saben lo que fue la helada con el. Con el arcoíris. Es terrible.
0: Bueno, genial, chicos, buen día. Majita, ¿cómo está la calle? ¿Fresca?
6: Está fresca, sí, porque vino con un camperón.
2: Vino abrigado.
6: Tapada.
0: ¿Ves?
2: Chicos, hace mucho frío.
0: Ahí está. ¿Viste? Joden que no hace frío.
2: No, porque viste no que hace. Todos decimos que no hace frío y Santi está helado.
7: Yo estoy congelada. Tengo las piernas frías como si hubiera venido en moto.
3: Hay que apagar acá.
0: Yo pasé frío cuando fui a la casa de la hermana el domingo.
2: ¡Ay, qué frío!
0: Cuando salí de la casa, 5 grados.
2: Claro,
5: el domingo hacía mucho frío.
3: No, ahora, esos estudios enormes que son hangares de avión.
0: Cuando salí, que está como un descampado,
2: Sí.
0: Me cagué de frío. Vos sabés que llegué a mi casa y me pegó una ducha caliente y estaba como...
5: Ah, todavía quedaste así, ¿viste? Sí, a veces te pasa.
7: Como que te destemplás, ¿viste? Sí, quedaste con el cuerpo fresco.
0: Con el cuerpo fresco. Pero bueno,
7: es de cuerpo fresco el tipo.
0: Con frío siempre estamos juntos. ¿Cómo está el tránsito todo esto?
8: Por ahora todo tranquilo, no hay inconvenientes en los accesos. Trenes, subtes y premetro funcionan con normalidad.
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0: Arroba Santiago del Moro puso el tuitazo de hoy. Hoy nos parte al medio de todos los programas Boca.
6: Ahí juega Boca, ¿no?
5: ¿A qué hora juega?
6: 9:30.
0: Hoy yo lo agarrás terminando,
6: Edito. Con el San Pablo. En Brasil.
9: Partido importante.
5: Igual es terrible.
3: ¿Juega Paredes?
9: Juega Leandro.
7: Catarrón.
0: Bueno, buen día. Ahí en arroba Santiago Moro puse el tuitazo de hoy con los premios. Recuerden que en estos días también regalamos de todo, ¿eh? Tenemos las motos, tenemos las bicicletas, tenemos viajes, tenemos, qué sé yo, la casa y vivienda Roca.
7: Qué lindo. Chicos, llevamos de viaje, te llevamos en moto, te damos una casa.
0: ¿Qué más? Ya pones en X, pones el hashtag numeral El Club de Moro. Buen día. Bueno, a ver qué tenemos hoy. Hoy es el día de Nuestra Señora de los Dolores, Costi.
3: Ah, sí, Nuestra Señora de los Dolores, acá la parroquia está en Caballito. Nuestra Señora de los Dolores es una advocación que recuerda los dolores de la Virgen. Está representada con 7 espadas, que son 7 hechos de la comunidad judía, el éxodo, y bueno, y lo que se le pide es que nos ayude a mitigar nuestros dolores. Es muy bueno, querida, muy milagrosa.
0: Entonces le pedimos, entonces nos encomendamos a la Virgen.
7: Sí, total.
0: Para dejar su mensaje, ¿lo hacen a qué número?
3: Al 11-3700-0100.
6: 11-3700-0100.
0: Igual recuerden que acá no hay ni consigna, no hay nada. Los mensajes son para el brindis, para el hola y para el yendo de las 8.
7: Y para mí.
0: Me encanta hacer un programa que no tenga consigna.
5: Está bien, está bien.
0: El otro día decía esto, qué lindo, porque si no es como...
7: Sos presa de la consigna. Y sí, todo gira, todo termina siendo lo mismo, ¿viste?
5: Tenés que contestar todo. Sí.
3: Mi mamá escuchaba una radio en Córdoba que decía, ese no trabaja más, hace llamar a la gente y que le armen el programa. Decía.
7: Genial. Es que es medio igual... antiguo también.
0: Qué sé, cada uno hace lo que quiere igual, pero no puede describir lo que nosotros hacemos igual. No sé si es más
7: consigna le pone aparte.
0: Claro, se nos hubieran terminado ya en tantos años.
7: Deja tu mensaje de lo que choto quieras.
0: La consigna
6: que tenía nada de contar
7: es hoy. Un choto.
0: Sí, sí. Bueno, escuchen, no dejan su mensaje para el brindis, para el hola de los chicos o para leyendo a las 8, nos contás qué línea de dónde vas. Ahora entiendo por qué Fernando Carlos se tomó estos días de vacaciones.
5: ¿Por qué?
0: Porque hoy, por esto yo lo entiendo. Hoy es el Día Mundial del Cabello.
7: Se la veía venir. Que no quería estar en la mesa en ese momento.
6: El fin de semana fue el día del pelado y ahora es el día del cabello.
7: Mira. Hasta no puede más.
6: Me voy esta semana.
7: Mal que no vamos los fines de semana, si no sería terrible.
6: Sí.
0: Día Mundial del Cabello y el peinado afro.
3: ¡Ay, no, Mavinga!
7: Claro, porque el peinado afro pareciera ser que hay mucha porra en el pelo, mucho pelo.
0: Para hacerte un afro tenés que tener bastante.
7: Yo no sé si tanto, pero tenés mucho volumen, muy enrulado. Una vez me hice, tuve 3 horas con una máquina especial que te y me quedó una porra.
0: ¿Vos sabés lo que te hiciste?
5: No me hice así afro. Sí me hice con la planchita esa, como te queda.
7: La que
5: esa
7: te la que te marca.
6: Ondulada.
7: Me queda tan mal con esta nariz que
0: tengo. No le queda bien a nadie la zigzag.
5: No sé por qué se me ocurrió peinarme así con esa planchita para un Martín Fierro. Lo que me criticaron. Porque viste que los Martín Fierro...
3: También te gusta.
0: Aparte, a vos te están esperando.
5: Me están esperando. Sí. Pero no sé por qué. Es más, el diseñador que me dio el vestido, ¿qué te pasó? Porque no sé... Fui y le dije a los chicos del canal, haceme frisé, le dije. Y me hizo frisé y me quedó...
7: Y a mí me encantaba en un momento.
0: Cada vez tenés que subir los looks.
5: Claro, ellos siempre me critican. Imagínate que con eso me criticaron un montón más. Igual no me importa a mí.
7: Igual qué antiguo eso de criticar a la gente cómo está vestida.
5: Sí, sí.
7: Me parece como de modé.
0: Es re personal lo que vos
7: decís. Claro, vos te pones lo que querés.
5: Claro.
7: Sí. Bueno, falta que haya que pedir permiso.
0: 6:29. Igual acá no te decimos nada, mira cómo viniste. Mirá, tampoco. Claro.
7: Tampoco. Si acá no empezamos a criticar entre nosotros, no viene nadie.
6: Solo te haces el otro lado mejor.
0: Mirá. Acá, aparte, esta hora que venimos nosotros, no, como puede.
5: Venimos como podemos.
7: Con lo justo.
0: Si llega vivo, obvio. Ya, mirá.
7: Con que lleguemos, que ya
0: respirando,
7: estamos. Sí. Estamos. Llegar vestido ya es un montón.
0: Yo quiero incorporar el mameluco para venir.
7: A mí me encanta.
3: Ah, un uniforme de trabajo.
0: Sí.
7: ¿Sabés que en, no sé si vos te vas a acordar o no, viniste después en la productora de Gastón Portal?
0: Sí.
7: En un momento hubo todos con mameluco. Ah. Se podía ir mameluco los chicos para trabajar.
6: ¿Y para ir al baño?
7: Y te bajaba más tiempo. No, se meaban encima. Es para ustedes es más fácil, a nosotras nos destrozan. Sí, claro.
0: Sí, pero si tenés que hacerlo segundo, tenés que bajarte todo.
7: Ah, bueno, claro, pero nosotras tenemos que hacerlo primero, ya no tenemos que bajar todo.
3: Sí, pero viene un mameluco que tiene, tiene el cierre en la cintura. Entonces te bajas como
7: claro,
3: un pantalón.
7: Es cortado. Tiene,
2: igual que incómodo volver a armarlo después con la parte de abajo.
3: Bueno, meate, querida.
0: Nunca lo podría, sí.
7: Pero no estaba mal porque te evitaba la ropa. Bueno, no claro. Pensaba.
0: Vamos a brindar, chicos, vamos a brindar. Dale. 6:30, como estés, con quien estés, donde estés, te saludamos. Sos parte de esta familia radial. El programa con mejor onda de la radio hasta las 10 de la mañana, el Club del Moro en la 100. Brindamos y pedimos salud ante todo, salud, alegría. Brindamos por la Argentina, por este martes maravilloso, hasta las 10 juntos. Buen día, chinchi, salud.
11: Brindamos por la vida, por la salud, por todo aquello que nos hace bien. Bueno, bendiciones para todos.
7: Besos, bendiciones para vos también, mamá.
12: Que me interese de un tirón la puntería.
13: Buen día, Club del Moro, ¿cómo están? Mi nombre es Lucas, mando un saludo muy grande desde Mendoza, desde San Rafael. Y espero que tengan un excelente día para todos, en especial para mi hijo Vicente. Abrazo para todos.
7: Besos, besos para Vicente también.
14: Buen día, brindo por Lola de Rafaela, del Colegio San José, que hoy cumple 13 años. Todas las mañanas los escuchamos antes de ir al cole y soy su mamá, Pato, y le deseo un muy feliz cumple. Ojalá que escuche hoy este hermoso
13: para todos.
7: Besos, besos para Vicente también.
14: Buen día, brindo por Lola de Rafaela, del Colegio San José, que hoy cumple 13 años. Todas las mañanas los escuchamos antes de ir al cole. Y soy su mamá, Pato, y le

0: Qué lindo, un beso, vos también.
1: Mi brindis de hoy es por la vida, por la familia, por el día a día que nos levantamos y podemos disfrutar de un nuevo día que nos ha regalado Dios.
0: Esa, un beso, claro que sí.
2: Buen día, gente. Vamos a brindar por mi familia y por seguir con salud y trabajo.
0: Un beso, siempre, salud y trabajo.
3: Hola, buen día, chicos. Mi brindis para mí, para mi familia, para mi novio y para mis hijos.
0: Un beso, mi amor. Cada tanto muero
4: ya que estoy. Mi brindis de hoy es por la vida, por tener la dicha de ver crecer a mis hijos y por ustedes, que son mi compañía de todas las mañanas. Y bueno, a disfrutar la vida.
0: Claro que sí, un beso, mi amor.
5: Santi, chicos, buen día.
6: Hola.
5: Mi brindis de hoy es para ustedes, para mí.
6: Gracias.
5: Para la vida, para remarla día a día.
0: Mi amor, beso.
7: Por esos días, por venir, por este brindis para mí, por regalar.
8: Siendo entrenamiento, brindo por la familia, por la vida, por la salud, de poder levantarme otro día más y poder salir a laburar, y brindo por todos ustedes. Y un beso para todos.
0: Un beso, mi amor.
6: Gracias por tantos mensajes, por la buena onda de siempre. Gracias de corazón. 6:33. Estamos todos juntos en la 100. Martes 15. Vieron que Sorbo sin Fernando Carlos está apagado.
9: Sí, ¿viste?
10: Lo extraño.
0: Le falta, ¿viste?
10: Al pela.
0: Le falta su pata.
10: Le falta su Robin.
11: ¿Qué? Le falta su, claro.
6: No, no, le falta su Batman.
11: Su Batman.
6: Robin, bien, claro. Vamos su Robin.
10: Bien feta, bien feta. Estuviste bien.
9: Claro. No, pero no tiene a quien molestar, es verdad.
0: Está perdido, está solo.
10: Mirá, te voy a editar,
6: con Chris.
10: Ayer te pegó un ratito.
6: Chris, pará, ¿a qué le dijimos el feta? Y él por él le molesta. ¿Chris te molesta?
10: No, no, no me molesta. No se importa, vale.
0: ¿Por qué? Te lo vamos a decir igual.
10: Si te jode, si te jode, mejor todavía.
6: Es peor.
0: Es más, si te duele.
6: Acá tiene que decir, no pasa nada, aunque se te caiga el lágrimas.
10: No, claro. Me tengo que apropiar todavía, no me siento identificado con el término.
6: Bueno, le pusimos feta porque yo conté la historia del circo para que era muy flaquito y él es muy, muy de flaquito. Dijiste que pesás 63 el otro día.
10: Claro.
0: Eso, pluma.
9: Mal educado.
6: Es un mimbre,
10: ¿Vos, Anita?
0: Yo ahora bajé un poco.
9: Anita, ¿cuánto pesas vos?
0: Y yo debo estar pensando 50.
11: Ah, es chiquitita.
0: Para mí la otra feta, Anita. ¿Eh?
6: Anita pesa menos. Yo tuve una amiga que no paraba de crecer y cada vez era más alta.
11: Bueno.
0: Ay, qué loco.
6: Y siempre decía que medía 1.75 m. Y yo digo, pero medí más que eso.
11: ¿Te das cuenta lo larga que tiene las manos? Le decía.
0: Claro, capaz que no quería medir tanto.
11: Era amigo de
6: claro,
11: la mujer,
6: mentía. Digo, tanto.
0: No, a mí me pasa.
10: Con bueno, los pies. Claro. No calzás tanto.
0: Calzo 36. Pero qué lindo será.
6: Papu calza 40 y dice que calza 35. Cada
0: claro,
6: más chiquito tiene
0: 35. Sí. Dentro bueno, de poco si no voy a tener pie.
10: Sobrandeo
6: si te hace
10: ahí.
6: Feliz, 34.
0: Claro.
9: 33.
0: Cenicienta. Sí.
10: Sí. De princesa.
0: Va, de bebé.
6: Chiquito.
0: Me voy a quedar para adelante. Un palo me va a dar.
6: No, para mí, de lo sabio que es el cuerpo.
0: Sí,
6: le empezaron a crecer los pies cuando le empezaron a crecer las lolas.
0: Claro, ahí había que empatar el peso. Sino, ojo, que sí, puede ser, ¿eh?
6: Y claro,
0: para tener más estabilidad.
9: Te vas de boca. Sí.
0: El cuerpo es perfecto.
10: Los pies, se me cae.
6: Naturaleza humana.
0: El cuerpo es perfecto. 200 de teta y 45 de pie. Si no cuesta tanto conseguir corpiño como zapato.
10: No se veía los cordones.
6: Sorbo, si te jode mejor, dijo.
11: No, porque Sorbo ahora pasó.
6: Si te molesta.
11: Sorbo dejó ese del 9. Entonces él ya sacó pecho.
0: Claro, claro, cancherea porque ya hace bastante que viene.
6: Igual ojo con los nuevos porque Sorbo se los carga.
10: Uy, uy, uy.
0: No jodas.
10: Los no nuevos también.
6: Sí. Sí.
0: Y a los viejos también. Mira, Fernando hoy no pudo venir.
9: Se va cargando todo.
10: Destruido.
9: Hasta quedar solo.
10: Voy sumando. Destruido.
6: Bueno, 6:36. Buen día. ¿Cómo va a estar hoy, Costi?
11: Lindo día, Santi. En este momento 11 la térmica, por la tarde sol, alegría y 18 de máxima.
6: Ahí está.
0: ¡Qué lindo! ¡Dale!
11: Arriba.
12: Hola, Santi. Buen día. ¿Cómo andas, hermano?
6: Bárbaro. Buen día.

0: Bueno, a ver qué más hoy. Es hoy, perdón. Hoy es el día del... del chisito, mira vos.
1: Mirá,
2: qué chisita. Sí, sí.
3: Me hubiera encantado aprender a hacer chisito.
4: No me gusta.
5: Ay, nunca me gustó el chisito.
3: No, no es harina de maíz. ¿No es la tipo la polenta, la harina de maíz?
0: Es como una polenta inflada.
3: Qué rica.
0: A mí me encantaba de muy chico.
1: Sí, es para nenes, me parece.
4: Qué olor a pedo.
1: Ay, no, pero no hay cumpleaños de nenes chiquitos sin chisito.
0: Yo volví al chisito ahora.
1: Ajá, mirá.
3: Ay, a qué clase. Feta de la gente.
0: No gusto.
5: No sé si quería saber eso.
1: ¿Cómo me
0: regalé? Podemos, mira, te podemos cambiar feta por chisito. Si
3: ay, no, qué estima.
1: No, déjame feta.
0: Chiso.
3: Chiso.
0: Está bueno.
3: Para que parezca
0: está
3: grande.
0: Bueno.
3: Yo tenía un compañero de colegio porque a nosotros al mediodía, a la media mañana nos daban la copa de leche con alguna cosita. Ay, en el colegio.
1: Entre el chisito y la copa de leche.
3: No, ¿sabés qué hacía mi compañero de colegio? Ponía la leche chocolatada y le ponía todos los chisitos adentro.
1: Ay, qué horrible.
5: Qué asco.
3: Te encargo un cachorro de ahí, ¿eh?
4: Terrible. Asco.
3: Bueno,
4: no me gusta el olor.
0: Te encargo el baño.
4: Sí, por eso. Mandame un cachorrito.
0: Bueno, hoy es el día de... a ver, ¿qué más?
4: Siento que desapareció igual un poco.
1: No, no, a los
0: no, los chiquitos
5: cumpleaños.
0: No.
5: En los cumpleaños está siempre todavía. Está.
0: Es muy chiquito. Yendo, sí. Es de, supuestamente, de 13 para abajo.
3: Sí, más chiquito también.
0: ¿No te gusta? No.
5: Y en el súper está, en lo de los snacks siempre.
3: Claro, claro. Verdad.
1: Y es gigante la bolsa que te venden.
6: Dije en punta.
3: A mí me gusta el chiquito.
1: Sí.
0: Ah, bueno, es el Día Mundial del Reggaetón, chicos.
1: Ahora sí.
4: Oye, a ver, ponía un short.
3: Yo te sé, en
1: este momento. Vamos
0: a perder. El reggaetón fue el que cagó todo.
3: Eso te iba a decir, ¿verdad?
0: La mancha venenosa.
3: La mancha venenosa.
0: La mancha de petróleo serpiente. En el océano fue.
3: Mi vieja estaba indignada cuando apareció el reggaetón.
4: En el tango, sabía.
1: Hace poco nos contamos que Wisin y Yandel había sacado la universidad del reggaetón.
0: Sí.
1: O sea,
0: sí,
1: la facultad, sí. La materia.
0: No, lo que pasa es que hay ritmos centroamericanos que son muy buenos.
4: Que son divinos, claro.
0: Desde. Yo me parece que la bachata para atrás, hay cosas muy buenas, la salsa, el merengue.
4: A mí me encanta, digamos, la bachata.
0: Vos sos muy bachatera.
4: Muy bachatera, sí. La bachota me gusta.
1: La bachota.
3: Pasa que es un ritmo más poético que el reggaetón.
4: Me gusta la bachata, es re lindo.
0: El reggaetón hizo una mezcla con todo eso y lo que hizo fue todo teñirlo de reggaetón.
4: Claro.
0: Entonces... Todo el que quería hacer ese tipo de ritmo era como un nacido en Centroamérica.
4: Claro.
0: Como copiando esa cultura y empezó a deformarse en un montón de ritmos, que algunas cosas están muy bien, pero...
6: Pero el papá, pero es este.
0: La génesis del reggaetón.
3: Y hasta estéticamente esta idea del reggaetón, del culo para abajo, de sacudir el culo. Wow.
0: Poner a la mujer dada
3: en
0: la
3: el
0: vuelta
3: lugar de objeto. Cosificarla.
4: Sí. Sí, todo es lo mismo, ¿viste?
7: Venda los motores.
1: Y él ostentará auto, las cadenas de oro.
3: Ay, totalmente.
0: Yo cuando la conocí a Maju, que en realidad ellos toman es una mezcla del ritmo latino,
5: claro.
0: Clásicos, con el viejo, sí, el hip hop, el break dance,
5: claro.
0: El rap,
5: viene todo de eso. Ahí. Por eso viene de ahí, claro. La ostentación.
0: Por eso las cadenas de oro.
5: Tiene todo un significado eso.
3: Ah, sí. Claro.
5: De por qué se ostenta.
0: Ah. Y vos sabés que la... Cuando yo la conocí a Maju, sale esta canción, la gasolina.
1: Ah, pensé que estaba
0: hicimos
1: con
0: un programa juntos y había gente que venía a bailar la gasolina. Hermoso, y en un momento me dice...
3: ¿Qué estamos haciendo?
0: La estaba
4: a nada de salir con una ametralladora.
0: Ella tenía que también hacer el paso.
4: Porque yo tenía que hacer la gracia también.
5: Claro.
1: ¿No? Ah, vos bailabas la gasolina.
4: Sí, ¿y cómo va a perder, Santiago?
3: ¿Pero qué tenías que hacer? ¿Ir para abajo con la cola?
0: Esa hacía una sátira a la reggaetonera. Entonces movía la...
3: Ah, como batir el culo, batir las nalgas.
5: Te sale bien. Esto es radio, no se ve, pero ella agita la cola de una manera muy particular.
3: A él el tronco para adelante.
4: 6 de la mañana lo tenía que hacer. ¿Sabés que lo hacía?
0: Y ya soy un gato viejo moviendo el culo, ya no tengo más.
5: Ay, pero era re joven.
4: Sí,
0: pero yo sentía una abuela ya.
4: Te sentí una abuela y estaba agotada, tenía la cabeza, cada vez que sonaba me daba náusea.
1: 6 de la mañana.
4: 6 de la mañana, bueno.
0: Nosotros pasamos de las 12:30 de la noche a las 6 de la mañana.
4: 6 de la mañana, sin escala.
0: Nos iban buscando horario, después volvimos a las 12:30, sí. Era un horario...
4: Para bailar gasolina no era apto.
0: Ay, estábamos los sábados también, Majo, a las 12:30 de la noche.
4: Sí.
6: Ah, horarios.
0: En vivo. Hacemos televisión en vivo sábado a medianoche.
5: ¿Qué año, de qué año están hablando?
0: 2006.
4: Porque aparte era tremendo, porque durante la semana nos levantábamos a las 4.
0: Sí.
4: Y después el sábado nos acostábamos a las 5 de la mañana. Sí, estábamos dos tarados.
0: Era rarísimo.
4: Rarísimo.
1: Pero puro reggaetón.
4: Y yo de ahí me iba a producir radio, ¿no?
0: Bueno.
4: Pero ¿quién te quita la
0: baila? ¿Quién lo quita? Hoy es tu día.
5: Lo que bailaste. Feliz día lo que bailaste.
0: Y estaba de moda el reggaetón. Muy de moda estas canciones de Daddy Yankee y Don Omar.
1: Pero el, claro, principio de los 2000 era...
0: El gasolina era el
5: uy, hit, furor, el clásico, claro.
0: Y ve chicos que por ahí venían a ver el programa y bailaban ese tema.
4: Sí, como un concurso.
0: Y charlado.
4: Agotador.
0: Y charlado bailaba. Ay, qué genial.
4: Agotador.
1: Buenísimo.
4: Igual nos reíamos.
1: Hay videos de eso.
0: Es que no teníamos nada para hacer, chicos. No había nada. Era vender un llamadito, era un tipo un...
4: Llamame.
1: Un Call TV, claro.
4: El otro día que estuve haciendo cuestión de peso, tres de los cámaras que estaban habían estado en clase X.
0: ¿En serio?
4: Genial.
0: ¿Cómo se llamaba?
4: Clase X.
0: Yo
4: estaba muy de moda el Call TV en un momento.
0: Es cuando empiezo a grabar los marcianos.
4: Ah, entonces, claro.
0: Cuando me ven con un hopo muy alto, es que yo estoy con grabando los marcianos.
1: Eras un marciano.
4: Tenías un hopazo ahí.
0: Chicos, para yo hacía clase X y me iba a grabar los marcianos.
4: No.
0: Pegado. Sí.
1: ¿Qué la vida del actor.
0: La vida es la desesperación.
4: Estábamos que agarrábamos, bueno, lo que pasara.
0: Qué cosa. Fuimos a escuchar, con Majo íbamos a la fiesta de paparazzi, íbamos a la fiesta de gente.
1: A ver si los veía alguien.
4: Dos desgraciados, aparte. No los conocía. Igual.
0: No sacaba fotos nadie.
4: Nadie, estábamos ahí.
0: No, porque era así. Nosotros teníamos que hacer el programa a las 12:15 salimos al aire. Pero nos invitaban a las fiestas que eran de día de semana. Suponte, te decían, la fiesta empieza 11 de la noche. Pero claro, los famosos llegaban a las 2 de la mañana, 1 de la mañana. Nosotros íbamos un ratito, suponte, nos invitaban a la de gente. Íbamos un ratito y nos teníamos que ir a hacer el programa. Entonces cuando llegábamos estábamos solo con los mozos, ¿entendés? Nos íbamos a hacer el programa y cuando volvíamos ya no quedaba nadie.
4: Ah, llegaban, ¿entendés?, al final. Claro.
0: Porque
4: claro.
0: Nunca estábamos, nosotros trabajando. Trabajamos. Decía un programa de 12 de la noche a 1:30, 2. ¿Entendés? A 1:30. Entonces cuando llegábamos a la fiesta ya se habían ido. Claro, se con la foto y se habían ido.
4: Claro.
0: Y viste, estábamos como desfasados.
1: Justo en el medio.
4: Pero la felicidad de la primera fiesta de paparazzi fue inmensa. No, inmensa. Sí. Sentíamos que pertenecíamos ya.
0: Sí.
1: Llegaste, ahí llegaste.
0: Claro. Buen día. CS45. Y no queda otra, chicos, que el laburo. Buen día. A ver qué más tenemos hoy. ¿Vamos a un cumpleaños?
1: ¡Vamos! Sí.
5: ¡Vamos!
0: Hoy cumple... Tommy Lee Jones, el actor.
4: Sí, qué actor, por Dios. Cara,
0: ¿no?
4: Qué capo. ¿Quién?
1: ¿No hay una película que le hace de malvado que tiene como media cara y media cara?
0: Sí, claro.
4: Contra cara me sale, ¿no?
1: Ah, la de Batman.
4: No, la de Batman, claro.
1: Dos caras.
4: Dos caras.
1: Y qué boluda, yo decía, se llama dos caras el personaje.
0: ¿Te gusta Tommy Lee Jones, bebé?
6: Sí, lo tengo del Fugitivo.
5: Ay, sí, qué buena película esa. Claro.
0: Después, a ver, hoy cumple 80 años Oliver Stone. Oliver Stone no puede tener 80 años, siempre fue joven.
1: Pero Santi Oliver Stone dirigió...
4: ¿Pelotón no es?
1: Claro,
0: sí. Claro. Pero tiene él, cuando lo ves en las notas, tiene energía joven él. Obviamente que es un tipo grande, pero... A ver, ¿quién más? Tom Hardy, el actor, cumpleaños hoy.
4: Mira.
0: Capo.
1: También de moda, ¿no?
0: ¿Qué?
1: ¿Está medio de moda Tom Hardy o no?
0: Y sí.
1: Sí, es medio el galán. Ya está, ya es grande. ¿Cuánto
0: que
1: tiene?
0: Él podía ser el 007. Ah.
1: ¿Cómo, Sandy?
4: Ay,
0: que él podía ser el 007 nuevo.
1: Ah, ¿está en la lista para hacerlo?
4: Es británico.
1: Entonces puede.
0: Y ayer también se empezó a rumorear que Henry Cavill iba a ser el 007.
4: Ay, cómo veo.
1: Está de moda ese chico.
0: Cantanita ese. El Superman. Yo después le pregunté al ChatGPT y me dijo que no está confirmado, que es todo bolazo de redes.
4: Ay, me gusta más Tom. Bueno, hay que esperar. Tom Hardy me gusta más.
1: Y tiene medio, viste, el personaje como que después no te puedes pegar del 007.
4: Y de Superman voy a decir que tampoco.
0: Sí, pero ganás tanta plata y ya te salvaste para el resto de tu vida.
1: Claro, creo.
3: Sí. Henry es más chiquito igual.
4: Sí, él...
1: ¿Y Jacob Elordi no habían dicho sí. en un momento también?
0: Igual, para mí Jacob Elordi no porque...
1: No es británico.
0: No, para mí es muy joven todavía.
2: Muy joven. Y es joven, le falta...
0: Sí, Moon tiene más de 40 años para mí, ¿eh?
4: Le falta.
0: Sí.
2: Y más los 40 de ahora.
0: Sí, claro, más de 50 te diría ahora.
2: Sí, el... tiene que ser un...
3: Hay que esperarlo unos añitos a Jacob.
0: Porque James Bond sí. es un soy fanático de la saga. No, es un tipo que está como de vuelta en los servicios.
3: Medio sugar, daddy, sí.
1: ¿Y pero no puede haber una precuela? No por
0: lo que venda, sino por su historia dentro de los servicios secretos.
3: Claro.
0: Él es como casi un en salida, ¿entendés?
2: Claro. Claro, acá fue Silvio Soldán. Hecho,
0: la relación.
3: Claro.
0: No, la relación que él tiene con M y con Q, que son sus superiores, siempre es media tirante por todo lo vivido, ¿entendés? Y es un pendejo.
1: ¿No puede haber una precuela?
3: Claro.
2: Nah,
3: no le da la edad.
1: Pero sería otra película.
4: Porque
1: salió el videojuego de James Bond, yo que soy fanático de los juegos, el 007, y es una precuela. Y está todo muy linkeado con la película.
0: Puede
1: el,
0: ser.
2: ¿El videojuego es una precuela?
1: Es una precuela el videojuego. Sí.
3: ¿Y él
0: pero
3: cómo
0: la precuela
3: es?
0: Para, puede ser es un que adolescente. Sea, pero entonces va a ser, claro, más joven aún entonces.
3: Sí,
0: claro.
3: Por eso, es adolescente.
0: ¿Cómo llega James Bond a ser James Bond?
1: Exactamente.
2: Pero ojo que él tiene licencia para matar y para amar.
0: Bueno,
4: claro, porque estuvieron, acá estoy leyendo que estuvieron en un evento, el de 007, Tom Hardy y el...
1: Del otro.
4: Llama el otro.
0: Me da
4: hombre.
0: Miedo que Atenea es Lugui ahora. A ver.
2: Sí, a ver. A ver qué dice Catalina en su columna de espectáculos.
4: Ay, me lo re había leído la nota y ahora no me acuerdo de nada. No, que estuvieron en un evento, el Tom y el 007, buen mozo. Y estuvieron los dos con el mismo reloj, el reloj del 007.
2: Ah,
4: y ahí otra vez se despertaron los rumores.
1: Un mensaje encriptado.
4: Claro.
2: ¿Y quién fue el 007? ¿Roger Moore?
4: Daniel Craig.
0: No, para... Sean Connery.
3: Sean Connery, de acá la chica.
4: Ah, ¿ese te gusta más?
0: No es que me guste. Hablo del más icónico de todos. A mí el que más me gustó fue el último.
3: Para Pierre Brosnan no fue el 007.
0: Pero fue flojo él.
2: No
4: ¿flojo?
2: Tuvo,
5: no
2: sí,
5: tuvo
2: éxito.
5: Sí.
0: No, para los amantes de la saga no fue flojo.
4: ¿Este cuál le vive?
6: Pierce Brosnan.
4: Ese,
3: Pierce Brosnan.
0: Lo que tuvo Sean Connery que pudo salir del...
3: Mil veces salir del...
4: Claro.
3: Pudo salir,
2: un actor total, extraordinario. Bond,
0: y se transformó en el mejor actor de su generación. Sí, entonces no es fácil lo que hizo él.
3: No.
0: Pero bueno, va a estar la de cine. Chicos, hablemos de los premiazos que tenemos para hoy.
3: Ay, sí.
0: Repasemos.
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0: 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Che, Cris, tenés algo muy lindo vos que además de tu voz y tu oficio, que no se enoja él, ¿viste?
3: No, no.
1: Es que es muy difícil que me pueda enojar por algo.
0: Pero es genial para trabajar en este programa.
1: Soy sagitario. Siempre para adelante, siempre para arriba.
3: Qué bueno. Es
7: como te vamos a bajar acá del club.
3: Ya lo que te va a durar la bondad a vos.
0: Escucha, ¿para qué tengo otro cumpleaños?
3: ¿Quién?
0: El príncipe Harry, este vamos a ir.
3: ¿Cuál es el que se fue con Meghan o el otro?
0: Claro, que está
2: con la Meghan.
5: Pero quiere volver.
3: Pará,
5: ahora.
3: No, volvieron. Volvieron, están ahí ahora. Volvieron.
2: No, no tienen título.
0: Se cagaron de hambre y volvieron ahora.
3: Se cagaron de hambre, fueron a pedir la cuota de nuevo. Y a mí me encanta él.
1: Anda, no, Ale.
3: Le vuelve loca.
5: No, a mí me parecen re aburridos los dos.
3: Ay, me vuelve.
0: No, pero él era el más jodón.
5: Le sacó la magia.
2: Le sacó la antifa.
0: Le sacó el brillo. No, para mí. ¿Viste cuando a todos nos ha pasado de tener un amigo que era un personaje y se pone en pareja con una...
3: Es con una densa.
0: Una tóxica, sí. una densa.
3: Lo hizo pelearse con toda la familia. Más allá de que la familia es complicadísima. Dale, es tu hermana.
0: Mire, chico, yo le voy a decir algo. Una pareja tuya o te potencia y te manda allá arriba...
3: O te rompe todo.
0: O te pisa y te deja en el piso.
3: Tal cual, te destroza.
2: Tampoco él nació en la familia Ingalls.
0: Sí.
3: No.
0: Pero él era un vago, él era un personaje hermoso.
3: Sí.
0: Yo quería ser amigo de él.
5: Claro, cuando vino acá en la Argentina.
0: Sí. Siempre estaba de joda, siempre estaba sonriente, siempre un personaje.
5: Era como el petardo, era como el, sí. el, el, ahí de
0: el divertido.
5: Sí, el divertido, el que salía, sí. Era gracioso.
3: El escabiado, él escabiaba, claro, un poquito también.
5: Tenía cara de pícaro.
0: Y ella lo agarró y le dijo, acá no salís
3: hasta
0: más.
3: Hasta acá llegaste, mirá, con tu libertad.
0: Mirás colorado. Mirás
3: colorido. Mirás colorido. Vamos a vivir a Estados Unidos, porque sí, esta familia de mierda que tenés, sí, no me la aguanto más.
1: Igual pollerudo, ¿eh?
3: Pará, y ella empezó a decir, viste que ella empezó a contar que le decían esto, sí, en la casa le decían lo otro, que sí, estaba incómoda.
5: Ella contó cosas feas. Y medio incomprobables las cosas que contó. Sí. O sea, no coinciden con la, con el estilo de la familia.
0: Con la historia. Con la historia. Ella le empezó a tirar. No, ella cuando, sí, le tiran a la reina. Vos podés, nosotros estamos a años luz de eso, ni entendemos, es como un cuento. Pero cuando le tiran, digamos, a Isabel, que le tenía cuestiones de
2: racismo, de,
0: que la discriminaba por racismo a ella, si vos repasás la historia de esa,
5: claro,
0: mujer.
5: Claro.
0: No. No condice con su historia. Total. Porque es una mujer de avanzada. Es una mujer que ha hablado de un montón de cosas antes que nadie, obviamente ocupando un lugar muy muy difícil, ¿no? Pero y mirá que no me queda ninguno simpático de ellos, pero lo justo es justo, me parece.
3: Lo que pasa
0: es
3: que la cuñada de ella, la que era la, bueno, cuñada en ese momento, era bastante, me parece que estaba media...
2: ¿La qué?
3: Claro.
5: Ella tenía muchos problemas familiares también. Sí.
2: Ella no es ninguna joyita, ¿eh?
0: Ella, claro, no, viene de una familia muy mediática. Ella muy mediática. Muy padre, ella es un personaje.
3: Sí, bravo, sí, sí. Sí. ¿Ustedes vieron alguno de estos realities que hicieron ellos?
2: No, yo vi el de Masterchef de Australia, que está ella.
3: Ellos hicieron como un documental apenas se fueron, que les habían pagado un montón de plata.
5: Para... Muy aburrido era.
3: Muy aburrido.
5: Muy aburrido.
3: No se trata de nada, además. No cuenta nada.
0: Ahí me está escribiendo ella.
3: Ay, no, no.
7: No, vamos.
0: Lávense, sí, la boca. Ay, pero de mi padre.
3: ¿Qué te escribe en inglés?
0: Sí. No, en español ella trabajó acá.
3: Claro, ella, porque ella trabajó acá.
0: Ella trabajó creo que un año o dos en la Embajada de Estados Unidos.
3: Es muy linda ella.
0: Es muy linda, sí.
3: Muy linda.
0: Bueno,
3: sí.
0: Sacamos de acá igual.
1: Sí, bueno,
0: no vamos,
1: no vamos, no vamos.
5: No vamos, no nos van a invitar.
0: Con los quilombos que tenemos nosotros no vamos a meter los quilombos de esta gente.
3: No, no. Por veces no.
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0: Bueno, 7 y 12 minutos de esta mañana. ¿Dónde estás? ¿Dónde estés? Te saludamos. Martes 15, ¿cómo va a estar hoy?
1: Vamos a tener interesante una linda jornada. Estamos rondando los 11 grados de térmica y vamos a llegar a 17, 18 grados con sol y alegría por la tarde.
0: Bueno, así estuvo lindo, soleado la tarde.
2: Sí, estuvo muy lindo.
3: Hermoso.
0: No, lindo.
3: Sí.
0: Lindo. Aparte se empiezan a ver los brotes verdes.
3: Ay, los brotes verdes. Tengo el duraznero espectacular, el ciruelo.
2: ¿Trae algo algún día, Anita?
3: Todavía no tengo fruto.
0: Todo ciruelo.
2: Todo mentira.
0: Sí. Ella imagina que
3: después
0: tiene.
3: Después se cruza
0: eso.
3: La verdulería enfrente y nos dice, mira lo que
0: les traje. Sí, mirá lo que les traje. Mónica y César, viste, con las naranjas.
3: Sí. Claro. Sí. El desarmadero anda bien igual.
0: Eso es el fondo.
3: Eso anda bárbaro.
0: 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Cristian, te escuchamos.
4: Vamos, Cristian. Bueno, porque ayer en medio de la lluvia, Boca arribó a Brasil, porque hoy a partir de las 21:30 enfrenta al San Pablo por los cuartos de final de la Copa Sudamericana con el arbitraje del uruguayo Gustavo Tejera. El equipo dirigido por Rodolfo Arruabarrena tratará de defender el 1-0 conseguido en la Bombonera con gol de Merentiel la semana pasada. Así que Boca hoy con Leandro Paredes de titular.
2: Ah, vuelven todos los titulares.
3: Toda la carne
2: todos
3: los titulares. Al asador.
4: Guardó equipo el viernes pasado a Arruabarrena para poner toda la carne al asador, tratando de defender ese 1-0. Con el empate o con el triunfo de Boca, pasa a las semifinales de la Copa Sudamericana. Ahí lo estará esperando Vasco da Gama o Santa Fe. Todo se sabrá hoy. A las 21:30 inicia el encuentro. Boca va en busca de la semifinal, aspirando, por qué no, a una final en Barranquilla, que será el 21 de noviembre.
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0: Bueno, 7 y cuarto de esta mañana. Máxima, ¿cuánto para hoy?
1: 17, 18.
0: Este es Michel Bublé.
3: El Michel.
1: Michel.
0: Sí.
3: Michel Obama.
2: Yo lo escucho y pienso en Navidad.
3: Sí, se te viene.
0: Pero este no es el disco de Navidad.
2: No, pero no, ya no. Lo escucho a él y se me va a la fiesta.
3: Se viene Luisana. A mí también se me viene Luisana. La señora.
7: Otra, ¿no? Majo nombró otra.
3: ¿A quién? A Luciana.
2: A Luciana.
3: Primera novia.
8: Lucha y Mar.
0: Bueno, es la noche de la pizza y la empanada.
3: Sí.
0: Hoy,
1: qué bueno.
0: Hoy, sí.
3: Hay que recorrer
0: todos
3: hoy.
0: Todos los locales participan de esta edición número 43, hoy, donde se juntan las pizzerías y las casas de empanadas más importantes.
2: ¡Qué rico!
0: Y hay promociones especiales. ¡Qué rico!
3: ¡Qué rico!
0: Pizza,
3: sí.
0: Bebé, ¿no?
9: ¿Perdón?
0: A Pizza lo organiza.
9: Sí, claro, sí. La cámara que nuclea a las pizzerías, sí.
0: Escuchen, durante la jornada de hoy hay comercios que ofrecerán hasta 50% de descuento en pizzas seleccionadas.
1: Qué bien.
0: Y promociones de empanadas 3x2.
1: ¡Ay, me encanta!
3: Hay que aprovechar.
0: Sí. Para el salón, delivery o takeaway. Así
3: Fugaceta.
0: Que buenísima la.
3: Ah, todo, entra todo.
0: Todo, entra todo.
3: Entra toda.
2: A Troden.
3: Qué rico.
2: Qué rico la pizza.
0: Qué rico.
2: Sí.
9: Me gusta más la empanada.
3: Qué confesiones.
2: Sí, hoy la chisito,
9: la preferible.
0: ¿Estás bien?
3: Yo no decidite. Sé si quiero seguir conociendo tanto.
0: Ponete de acuerdo. ¿Tiene un hambre? ¿Tiene un hambre? No, sí.
9: Es que
0: sí.
9: Venimos claro. Mirá, no sí. Puedo ni hablar.
0: ¿A qué hora te levantaste?
9: Despierto de temprano, desde las 12:30 de la mañana.
2: Claro.
3: Qué difícil es intentar hacer una pizza en casa igual a la que compras en una de esas
1: huevas.
10: ¿Y por qué querés hacerla igual?
3: No, porque a mí me encanta la pizza casera y tengo un recuerdo de mi vida.
0: Sí. Tienen muy buen horno.
1: Sí. Eso es.
3: Eso cambia. No,
0: es todo.
3: Porque la salsa no es la misma.
0: Pero el horno es espectacular.
3: El horno es espectacular.
0: Es un horno con esa base. Viste que son como esos ladrillos refractarios.
3: Yo tengo el de barro y hice mil veces pizza a la leña. Sí. Pero nunca te queda como. Sí, sale muy rica.
8: Claro, qué rico.
1: Ay, Anita, esa casa es un vergel.
3: El ladrillo refractario